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0: 6 de la mañana en la República Argentina, la temperatura actual en Bahía Blanca, 2 grados 6 décimos. Trump se mostró abierto para ayudar en las negociaciones entre Líbano e Israel. De todos modos, el presidente de los Estados Unidos condicionó esta intervención a su pedido del mandatario libanés, Joseph Aoun. En Bahía Blanca, 2 detenidos tras una pelea con arma blanca e intento de huida por los techos. Uno de los involucrados trató de escapar, pero fue capturado. 2 hombres fueron detenidos ayer martes por la tarde luego de una pelea registrada en la calle Nicolás Pérez al 2000 que derivó en una persecución por los techos y el secuestro de un arma blanca. En el deporte, el técnico del Inter Miami habló sobre las vacaciones de Messi e informó cuándo volverá a jugar. Él necesita descansar, dijo. El equipo de Florida enfrentará este miércoles a Chicago Fire del polaco Robert Lewandowski en el primer partido de la MLS tras el receso por la Copa del Mundo. 2 grados 6 décimos, el registro de las 6 de la mañana en Bahía Blanca, Punta Alta y alrededores. La humedad del 93% y la presión alta. La máxima estimada para hoy treparía solamente hasta los 11. Reiteramos el registro de las 6 de la mañana en Bahía Blanca, 2 grados 6 décimos.
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2: Seis de la mañana, 7 minutos, miércoles en marcha, buenos días, hasta el mediodía no paramos.

Fresquita mañana, señoras y señores. 2 grados 6 décimas la temperatura actual, ¿eh? La verdad, hoy sí hace frío, ¿eh? Hace frío. Ahora vamos a ver bien pronóstico del tiempo extendido y también vamos a ver estado del tiempo en cuanto a la térmica, ¿eh? La térmica me parece que está bastante por debajo de esos 2 grados. Ustedes me contarán a partir de este momento, como siempre, convoco, invoco y reclamo corresponsales del tiempo en la calle. Claro, porque vos sos mi conexión con el exterior a partir de ahora. Estás en tu auto, en tu remis, en tu taxi, en tu colectivo, en tu Uber, en tu Didi, en tu Wi-Fi, en tu combi, en la ruta, en la ciudad. Por donde estés, sos mi corresponsal del tiempo, por supuesto. Mi nombre es Vivi Álvarez. Me encontrás en todas las redes como Vivi Álvarez Radio, en TikTok, en Facebook, en Instagram, en todas estoy. Y ahí vamos subiendo pedacitos del programa por si te perdiste algo. Y obviamente me voy a quedar con vos hasta el mediodía, desde las 6 hasta las 12, todos los días en el aire de Me Gusta. Acá estaremos para acompañarte, por supuesto, atravesando la mañana de lado a lado, de punta a punta, acompañándote para que todo esté bien, por supuesto, de la mejor forma para darte la mejor compañía, para que, como siempre les digo, si andas solo en el auto, si andas solo trabajando en la camioneta, en el colectivo, ahí voy yo, en el asiento del acompañante. Buenos días a los recién llegados.

0: ¿Cómo estamos? Buenos días.
1: Buen día, amiga.
0: ¿Cómo vamos? Semana. ¿Qué dice mi amigo?
1: Linda mañanita para ir caminando a la radio de Pollerita.
0: Sí. Y sin no, cantar. De ninguna manera. No me va a pasar.
1: Alta helada.
0: ¿Viste
1: alta,
0: vos?
1: Alta helada.
0: Tengo heladita, el techo
1: del auto,
0: exacto.
1: Todo
0: tal cual, tal cual.
1: Para olvidarse la ropa colgada afuera.
0: Ay, si me habrá pasado eso, me acuerdo.
1: Sí que está duro.
0: Tal cual.
1: Mamita.
0: Tal cual.
1: Bueno.
0: Que
1: buena
0: sea
1: semana.
0: Un gran día, claro que sí, que sea un gran miércoles. Mi amigo Omar que dice, te pido el tema de Diego Torres para sentirme libre, uno de mis temas favoritos de Diego Torres, me encantan, buenos días.
2: Ah, que te caíste de la cama, acá es temprano que arrancaste. Acabo de ver caer un meteorito.
0: ¿En serio?
2: Así que estoy pidiendo deseos.
0: Pido un deseo, claro que sí, me encanta, qué buena forma de empezar el día, pulpo. Escuchá, arrancás con bendición así, Tomás. Dios te dijo, dale, pedite algo, dale, dale, que estamos solos. Vos y yo, no lo vio nadie más, dale, pulpo. Claro. Señoras y señores, el 291-4754-983 está habilitadísimo. De vuelta, Vivi, despacito, que soy nuevo, no lo copié, no lo agendé. Va de vuelta, 291-4754-983, habilitadísimo a partir de este momento para que hagas las veces de corresponsal del tiempo, bueno, de todo, porque son así como que también nuestros cronistas en la calle me cuentan, che, Vivi, hubo un choque acá, ya, esto está cortado, no. Genial, genial la misión de nuestros corresponsales en la calle. Habilitado entonces, 291-4754-983, ha llegado nuestro corresponsal pampeano. Desde La Pampa, nuestro querido Marces de General San Martín dice, buen día, Vivi. Hoy con otra mañana fría, 1 grado, con una térmica de 2 bajo cero y por la tarde llegaría a los 10. Abrazo a todo el club de las 6. Buenos días a los recién llegados, ¿cómo estamos? Mi querido amigo, beso grande para Marce desde General San Martín La Pampa, nuestro corresponsal pampeano. Buenos días, ¿cómo le va?
3: Buen día, Vivi, buen día.
0: Hola, mi reina. ¿Cómo estamos?
3: Hola, qué frío.
0: Está fresca, ¿eh?
3: Qué heladita.
0: ¿Viste?
3: Acá está todo blanquito. Saqué los perros, quedé cual pitufo azul de frío.
0: Tal cual.
3: Mirá el frío que hará que entraron enseguida. Creo que se les congeló el pis ahí.
0: Claro, pobrecitos, ni hablar.
3: Bueno, un día más para agradecer. Un día
0: amén.
3: Más de vida. Dar gracias al Señor por este milagro.
0: ¿Qué te parece?
3: Bueno, y a escuchar buena música, algún chismecito por ahí.
0: Todo te vamos a contar.
3: Algún debate, no
0: como
3: sé,
0: siempre. Como siempre, algo se pica, algo charlamos, siempre hay debate, siempre hay tópico para charlar de la vida. Claudia querida, que sea un hermoso día lleno de bendiciones, dando gracias como siempre. Mirá, Carlitos canta presente, zona la de Balneario Parque La Salada, Pedro Luro, blanco el auto, chicos, blanco, blanco.
4: Hola, Vivi.
0: Buenos días.
4: Buen día, ¿cómo estás?
0: ¿Cómo estamos?
4: Muy bien. Hola, tribu. Buen
0: ¿cómo día, vamos, Carlitos?
4: Estamos arrancando la mañanita, así se presentó esta mañana.
0: Heladita.
4: Frío. La hermosa heladita. Así bueno, está despejadito, esperemos que salga el sol hoy. Podamos apreciarlo. Así como estamos yendo a juntar gente y bueno, y partiendo a la ciudad. Así
0: muy bien.
4: A la escucha. No tengo señal ahora dentro del pueblo, pero bueno, más cerca de las 7 estaremos.
0: Muy bien, avísame.
4: Así que nada, me pasarás, podrás ser Vivi dentro de ese horario, tipo 7, más
0: sí.
4: o menos. De César Banana, por perdón, cuando amas a alguien.
0: ¡Ay, qué temazo!
4: Tiene que hacerlo a mi esposa. Bueno, y a mí también, porque bueno, ayer estuvimos de.
0: ¿De aniversario? ¡Ay, me encantó! Muy bien.
4: Tuvo 27 añitos de relación.
0: 27 añitos, es un montón.
4: Buena mañana.
0: Igualmente, beso grande para él también. Entonces, cantando presente, 291-4754-983. ¿Dónde te encuentra la vida en esta mañana fría, helada en la periferia? Ustedes me irán contando según dónde se encuentran, dónde se ubican, si se han encontrado esta mañana cuando abrieron las ventanas o cuando salieron a buscar su auto con alguna heladita, o si solamente es frío. Por lo pronto, se anticipa, sí, un miércoles frío, mayormente nublado en Bahía, la temperatura mínima en 2 grados, que es la que estamos teniendo, y una máxima que no va a superar los 10. Precipitaciones quedarán limitadas a las primeras horas del día, después, nada más. Parece que si hay algo de inestabilidad, alguna lluviecita que pueda caer, simplemente será en el inicio del día, después de la tarde no. Por lo pronto, tendremos un miércoles en Bahía y en la región con una jornada fría, con abundante nubosidad. La madrugada podrían registrarse lloviznas aisladas y una probabilidad de entre el 10 y el 40%. Por ahora no he visto nada, no, desde que salí de casa no he visto señales de llovizna. Por lo pronto, temperatura que va a rondar los 2 grados en las primeras horas, descendiendo durante la primer mañana. Por este tramo del día se espera cielo mayormente nublado, una baja por probabilidad de precipitaciones, como te decía, aunque no se descarta, hay un 10 y un 40% de probabilidades. Veremos qué es lo que pasa. Por lo pronto, para la tarde, el termómetro va a alcanzar la máxima prevista de 10 grados sin lluvias y con viento del noroeste de entre 13 y 22 kilómetros por hora. Hacia la noche se anticipa cielo parcialmente nublado, una temperatura cercana a los 6 grados y viento del sector norte. Sierra de la Ventana, Villa Ventana, Torkins, mis amigos de la comarca serrana, mínima de 2 grados y una máxima de 9, con neblinas durante la madrugada. Atención y precaución la gente de la comarca serrana, cielo mayormente nublado por la mañana y la tarde y condiciones parcialmente nubladas hacia la noche. Me voy a Montehermoso, Pehuencó, la gente del 103.1, la costa atlántica, temperatura que va a oscilar entre los 10 de mínima y los 10 de máxima, posibles lloviznas en las primeras horas y cielo mayormente nublado durante gran parte de la jornada. Claro que sí.
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0: Good morning, señoras y señores. Lo pidió Omar y me parece un temazo. Diego Torres, para sentirme libre.

0: 6:24 de la mañana. 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Es como el amor está en todas partes, aunque haga frío. Bajó un poquito más la temperatura, 2 grados 1. La temperatura actual en Bahía Blanca, Punta Alta y alrededores. La humedad del 93%, la presión alta. La máxima hoy no treparía más allá de los 10-11, exactamente. Buenos días, ¿cómo estamos? ¿Cómo les va?
1: Hola, buen día, buen día, buen día.
0: Buen día, ¿cómo estamos?
1: ¿Cómo andamos, Vivi?
0: Todo muy bien, todo muy bien.
1: Muchas bendiciones para todos.
0: Igualmente, amiguito. Claro que sí.
1: Estamos el miércoles.
0: Vamos con todo.
1: Camino a Punta Alta. Y qué hermosa heladita, ¿no?
0: Ha caído, sí, sí, sí. Hoy sí que ha caído una hermosa heladita. Carlitos, entonces, en tránsito hacia Punta Alta y ahí voy yo. Llévame un ratito a mi ciudad también, Carlitos. Ahí voy acompañando, que sea un gran día. Bendecido y en victoria, ¿oíste? Claro que sí, Carlitos, arrancando la mañana. ¿Quién más? Buenos días.
2: Hola, Vivi.
0: Buenos días, Majo. ¿Cómo estamos?
2: Buen día, tribu. ¿Cómo están todos?
0: Muy bien.
2: Un día heladito, Vivi, hoy es la heladita que cayó. Bueno, que tengan un lindo día.
0: Hermoso día para vos también.
2: Y bueno, te quería contar que estoy sin luz.
0: ¿En serio?
2: Desde ayer a las 7:30 de la tarde, barrio Primero de Mayo, se explotó un transformador.
0: ¡No!
2: Y estamos sin luz todavía. A ver, los chicos de EDE, si se ponen las pilas, por favor.
0: Vamos, vamos con todo, vamos, vamos.
2: Gracias, Vivi.
0: Vamos, vamos con todo, para recuperar la luz. Seguramente una cuadrilla de EDE se está trabajando en ese sector. Explotó un transformador. Bueno, lo vamos a buscar en las noticias también. Para irte contando, Majo, cómo va eso. Guido canta presente. Buenos días, Vivi. Buenos días a toda la manada, dice. Que tengan un excelente miércoles. Hoy lindo día, fresquito, Dice, no era manada, era tribu, no importa, somos una manada, somos perros también, claro. Somos los perros de la calle, los perros que salimos antes que el sol, claro que sí, Activando hasta hora de la mañana el 291-4754-983. Arrancando, buenos días, buen día. Acá recién preparando un matecito, dice Lili, desde Monona, tienda mascotera, en la esquina más mascotera de la ciudad, Terrada y Juan Molina, arrancando el día juntas. Me encanta, buenos días, recién llegados, ¿cómo estamos? Hermoso lo que me ha compartido Nancy, hermoso. Dice, nunca lo olvides, lo lejos que has llegado. A vos te lo digo, a vos que estás del otro lado, nunca lo olvides. Lo lejos que has llegado, todo lo que has superado, todas las veces que seguiste insistiendo, incluso cuando sentías que no podías más, todas las mañanas que saliste de la cama sin importar lo difícil que era, todas esas veces que quisiste darte por vencido, pero lo lograste y sobreviviste otro día más. Nunca olvides cuánta fuerza has desarrollado y aprendido por este sendero que transitaste. Me encantó, Nancy, hermoso, hermoso. Nunca lo olviden, nunca, tal cual. Nunca olvidar lo lejos que hemos llegado. Y sea lo que sea que estás atravesando, tener la calma en el corazón de decir, ya salí de otras peores. Porque seguramente esto que te está pasando, has tenido otras en la vida. Dijiste, si ya salí de aquella, ¿te acordás? Me parece de verdad, y esto se los digo, comparto como amiga, un gran anclaje, una gran forma en los momentos donde uno tambalea, en los momentos donde uno no tiene ganas de levantarse a la mañana, en los momentos donde la cosa se pone difícil, un gran anclaje que yo he descubierto es parar la bocha un segundo. Te parás donde estés, cuando te sentís angustiado por algo que te está pasando, te parás donde estés. Abrí las manos, mirás al cielo y decís, Dios mío, ya me sacaste de otras peores, sé que de esta también voy a salir. Y medio que te le cagás de risa, ¿viste la situación? En esa actitud, es una trampa que uno le hace al cerebro, pero también es una gran ofrenda de fe a Dios para que tenga la seguridad de que nosotros estamos absolutamente convencidos que de esta se sale. Porque es un buen anclaje recordar, ya he salido de peores. A mí me pasa por ahí, cuando estoy un poco agobiada, ¿viste? De decir, yo ya salí de peores. Tuve peores que esta si salí, ¿por qué no voy a salir de esta? Tranquila, de esto se sale. Sabés que es una gran actitud que podés tomar y no sabés lo bien que te hace, pero así. Es como tomar una pastilla inmediatamente. Así que, próbalo, después me contás. Buen día.
3: Hola, Vivi, buen día.
0: Buen día.
3: Soy nuevo.
0: ¿Cómo estamos? Bienvenido.
3: Soy chofer de combi.
0: ¿Cómo estás?
3: Linda mañana, fresca.
0: Fresquita, ¿eh?
3: Y qué bronca me da la ruta que va para Galván, destrozada.
0: Ay, viste vos.
3: A ver
0: vos.
3: Si le meten mano a esa ruta, por favor.
0: Viste vos, ¿sabés qué? Bueno, primero bienvenido. Se llama Diego. Diego, bienvenido. Maneja combi. Y vos sabés, Diego, que acá siempre lo compartimos eso porque, claro, tenemos un montón de amigos entre colectiveros, combis, Uber, taxis, remises, Wi-Fi, Didi, y todas las aplicaciones, obviamente, que nos cuentan que por viajes que tienen fijos transitan esa ruta y es un desastre. Absolutamente un desastre. Así que bueno, que sea leve, mi amigo. Gracias por estar. Bienvenido a la tribu. Arrancando la mañana con nosotros, Diego también. Y nos encanta que estén y que hagan, como siempre les digo, las veces de corresponsales del tiempo. Mirá, 5:40, yo ya estaba sentada acá preparando el mate. Ahí se terminó mi conexión con el exterior. Así que la conexión con el exterior sos vos. Mi corresponsal del tiempo sos vos. Me contás 291-47-54-98-3.

0: A lo que me gusta esta canción, Back for Good, la música de los Take That, aquella banda donde estaba Robbie Williams, claro. Hermoso himno de los 90, hermosa canción que tiene que ver con esto de que todo va a estar bien, todo va a ser para mejor. Incluso esto que estás atravesando hoy es un túnel negro, pero si ves bien, hay un puntito de luz al final y vas a salir del otro lado, claro. Estamos en un túnel, se sale del otro lado, absolutamente, claro. Back for Good, 2 grados 1, la temperatura actual en Bahía Blanca, Punta Alta y alrededores. 291-47-54-98-3. Buenos días.
1: Hola, Vivi, querida.
0: Hola, amiguito. ¿Cómo, ¿cómo estamos?
1: Para vos, para toda la tribu
0: hermosa. Buen día, Martíncho. ¿Cómo vamos?
1: Y me encantó el mensaje, la palabra de Nancy. Y yo le quiero sumar una cosita más.
0: Sí.
1: Que nada ni nadie te saque del camino que has trazado.
0: Absolutamente.
1: Sí, es, no es una frase mía, pero me encanta, me identifico mucho. Y sobre todo también con un tema de Sergio Dalma que solés poner al tempranito, a la mañana.
0: Se empieza nuevamente, claro.
1: Y se empieza nuevamente.
0: Sí.
1: El tema con esa letra también. Me
0: vamos con ese.
1: Identifico muchísimo.
0: Vamos con ese, me encanta.
1: Bueno, un besito.
0: Me encanta. El tema de Sergio Dalma es se empieza nuevamente después de tocar fondo. O sea, hay muchos anclajes que uno puede tener, obviamente, en el momento en que estás en el túnel, cuando vas en el túnel negro. No sé si vieron en las películas que están esos túneles negros. Acá en Argentina no hay tanto, pero sí en Estados Unidos, que está ese túnel oscuro, oscuro, oscuro, pero que cuando salís del otro lado hay un sol radiante. Me gusta pensar la vida así, ¿viste? Que a veces, en esta intermitencia que es la vida de ir pisando baldosas blancas y baldosas negras, por suerte son siempre más las blancas que las negras, y al final viste que hay una luz, hay un salís del otro lado del túnel, una vez que lo transitas, esto que estás atravesando ahora, y hay un sol radiante del otro lado, y es espectacular, y es espectacular. Me gusta pensarlo así. En alguna película habré visto esa imagen y me quedó, de un auto que va por un túnel oscuro, pero cuando sale del otro lado hay un sol radiante, y así me gusta pensar la vida. O si no, como dice, si no, mira, la mejor es mi madrina Elena, que yo siempre les digo, ella hace así con las manitos, como si fuera un cajoncito. Esto es desde y hasta. Y lo decretás. Y vos decís, ok, estoy atravesando un garrón, estoy atravesando un problema, tengo algo que solucionar. Esto es desde y hasta. Y haces así con las manitos, ¿viste? Es desde acá y hasta acá. Y se termina. Y tiene un final. Y no me voy a morir atrapado en este problema, no. Tiene un final. Se termina pronto. Y a este quilombo, a este problema que estoy atravesando, le queda un día menos. Y eso es lo bueno. Claro que sí, ¿eh? Vamos con todo. Eli canta presente, buen día Vivi, buen día Elita, que sea un miércoles hermoso. ¿Qué dice por acá la China? Hola Clau. Está riquísimo, le puse cascarita de naranja. Mira, ha abandonado el cafecito para tomar mate conmigo. Mire qué bien, me encanta, matecito con cascaritas de naranja, me convida Claudia, mira, porque ella es la del cafecito a la mañana, ella me convida café a la mañana, claro. Me encanta, buenísimo. Diego, que es el oyente nuevo que se ha sumado hoy, que le damos la bienvenida, dice gracias, linda música siempre, gracias. Bueno, me alegro mucho que te guste. 291-47-54-98-3. Ha llegado Nelson, que dice buenos días, heladita en la periferia, zona Punta Blanca. Punta Blanca y más blanca que nunca. Sí, sí, me está mandando foto, Nelson. Qué heladita ha caído. 2 grados 1 en el centro de la ciudad, en la periferia, una helada importante que ha caído, y se van reportando ustedes, como siempre, corresponsales del tiempo, al 291-4754-983. Nelson, ¿quiere escuchar un pero temazo que ha pedido? Me encantó. Soda Stereo, ella usó mi cabeza como un revólver. Puede ser, pero claro que sí. Me encantó, me encantó. Bienvenido Diego, dice Claudia. Clau le da la bienvenida a Diego también. Juanjo ha llegado. Buenos días, Juanjo. ¿Cómo estamos? Buen día, Vivi. Alem y Cuyo, 3 grados bajo cero. 3 grados bajo cero. Juanjo, querido, qué lindo saber que estás del otro lado. Si es el Juanjo que yo creo, es una persona por quien yo tengo una gratitud inmensa. Saben que cuando yo emigré a Estados Unidos, cuando nos fuimos esos 3 años a vivir allá, uno de mis hijos, el segundo en orden de llegada, le quedaba una materia para rendir del secundario. Entonces, nosotros viajamos en febrero y él viajó en mayo. Así fue. Nosotros viajamos en febrero y él viajó en mayo, porque tuvo que rendir esa materia que le quedaba del secundario, y una vez que la rindió y terminó todo, se fue para allá con nosotros, pero quedó acá en la casa de su papá. Y Juanjo fue uno de esos que le hizo el aguante a Simón, que lo acompañó, que estuvo, que fue la despedida. Bueno, es claro, Juanjo es el papá de Marcos, que es uno de los mejores amigos de mi hijo de toda la vida, así que no tengo más que palabras de agradecimiento para Juanjo, para Marcos, por amarlo, por cuidarlo, por bancarlo a Simón tanto, así que él lo sabe, él lo sabe. Y aprovecho el aire de la radio, potente aire de la radio, para decírselo. Juanjo, todo mi corazón, como siempre, a disposición, lo que necesiten siempre. Un beso muy grande. Amigos, 291-4754-983, tal cual, un gusto, dice, pero claro, siempre lo sé, nunca lo olvido, absolutamente, nunca olvido la gente que ha estado siempre con nosotros. Así que ha mencionado mi amigo Martín una canción que viene muy bien para arrancar la mañana. Siempre la ponemos tempranito. Es como, así como tenemos la canción del proceso, que es algo que ustedes pueden pedir, Vivi, hoy necesito la canción del proceso, y la pasamos, siempre viene a escuchar este himno de Sergio Dalma. Escucha la letra.

Ah, pero mirá el temazo que ha pedido Nelson, ¿eh? Ella usó mi cabeza como un revólver. La música de Soda Stereo. 2 grados 1 la temperatura actual en Bahía Blanca, surcando las calles bahienses. ¿Por dónde andás? ¿Estás en Dorrego, en Bahía, en Monte, en Pehuen, en Jacinto Arauz? ¿Por dónde andás? Contame un poco, 291-4754-983, en este miércoles heladito, arrancando en Bahía Blanca y la región, con una temperatura mínima que tuvimos de 4 grados. Se suponía que era los 4 grados de las 4 de la mañana la mínima de hoy, pero sorpresivamente arrancamos las 6 con 2 grados 1 de temperatura. La máxima no treparía más allá de los 10, 11 para hoy. En la mañana el tiempo va a ser frío y húmedo. El viento tendrá intensidad leve del sudoeste y la visibilidad va a ser de regular a buena. En la tarde tendremos tiempo frío con cielo parcialmente nublado. El viento tendrá intensidad de leve del sector este y el índice de radiación es normal. Visibilidad buena por la tarde. En esas horas se dará la máxima de entre 10, 11, no más que eso. La noche será fría con cielo parcialmente nublado, se estima para medianoche una temperatura de 6 grados. Déjame espiar un poco. 2 grados la temperatura actual, casi las 7 de la mañana. Pronóstico extendido. Para mañana jueves, frío con nubosidad variable a fresco, una mínima de 5 y una máxima de 13. Para el viernes, frío con soleados a fresco. Y ahí levanta un poquito, porque la mínima ya es de 10 y la máxima de 16. Guarda. Pero el sábado, más allá de un poco de viento que vamos a tener, una mínima de 10 y una máxima de 18. La tarde del sábado para hacer planes, para pasear, para ir a las ferias, para salir, para meterle un poco de parque, aire libre. Máxima de 18 para el sábado, ¿eh? Me encanta, me encanta. Buenos días a los recién llegados. Me emociona esta canción, dice Claudia. A mí también, cada vez que la ponga, la pidió Martín. Se empieza nuevamente, se llama Se empieza nuevamente de Sergio Dalmas. Una canción que a mí también, cada mañana, cada día, cada vez que la pongo, me hace que, como que estrujar el alma. Me encanta, me encanta. ¿Algo de Tom Jones puede ser? Dice Clau. Me encanta. Me encanta, me encanta. Claro que sí, Clau querida. Ahora sí, en Teniente de Origone, escuchándonos, Carlitos. Vamos con todo, Carlitos. Beso grande. Quiere escuchar Cuando Amas Habla a Alguien. Nos había pedido para él y para su esposa que ayer cumplieron 27 años de casado. Claro. Buen día, Vivi querida, bendecida y protegida por nuestro Tata Dios, me dice Carlitos. Hola, Carlitos. ¿Cómo estamos? 2 grados bajo cero. Me marca el auto, el tablero del auto de Carlitos. Escuchando la radio, beso grande, Carlitos. Que sea un miércoles bendecido y en victoria. Alice canta presente, la Vivi hermosa. Siempre rescato cuando te escucho lo agradecida que sos, me dice. No solo con Dios y con la vida, sino con la gente que te ha dado una mano. Es que sí. Es que sí. Y no sabés, no sabés la cantidad de gente, la cantidad de gente que me ha rodeado siempre. Dios me ha rodeado de ángeles. A veces hice las cosas bien, a veces hice las cosas tan mal, Alice. Pero todo es aprendizaje, todo, absolutamente es aprendizaje. He pagado muy caro los errores que he cometido, pero nunca dejé de agradecer, absolutamente nunca, nunca, nunca. La ingratitud es para mí uno de los peores defectos del hombre, dice Alice. Y vos sos muy agradecida siempre. Gracias, te digo yo, por expresarte así. Es que si yo no agradezco, pará. Esto es así, yo soy una privilegiada. Ustedes pueden mandar un WhatsApp a la radio y el que está acá detrás del micrófono leerlo y decirle gracias a fulano. Yo hoy, por ejemplo, le agradecí a Juanjo Stern y a Marcos. Entre tanta otra gente que puedo, todos los días podría hacer un discursito para agradecerle a alguien que me ha hecho más fácil la vida o me ha ayudado o ha sido como un bastón en algún momento de la vida. Yo tengo la bendición de tener este micrófono. ¿Cómo no lo voy a usar para eso? ¿Cómo no voy a usar este micrófono para dar gracias? ¿Qué te parece? Y ni hablar a Dios, pero ni hablar. ¿Sabes de dónde me has sacado? No tenés idea. Beso grande. ¿Me pasas, porfa, Ella de Bebé? Hoy especialmente es mi canción del proceso para esta mañana. Los quiero y besos, me dice Alice. Vamos, vamos con esa. Me encanta, me encanta. Absolutamente. Siempre teniendo la conciencia de que más allá de lo que uno ha pasado, vamos a salir. Siempre, siempre. No pierdas nunca la certeza, la certeza. Recién se le decía a Lili, cuando escucho esa canción a veces me dan ganas de llorar, pero es como un desahogo, mezcla de bronca, de hambre, de gloria, de fe infinita, de sabernos que somos guerreros de los buenos, ¿sí? De saber, yo voy a lograrlo, yo voy a lograrlo, yo sé de qué estoy hecha y sé por quién estoy hecha
y sé que no me deja sola. O sea, hay lecciones que por ahí tengo que aprender, que estoy en proceso, pero sé de qué estoy hecha, por quién estoy hecha, y sé que no me deja sola, absolutamente. Así que, ¿cómo no le vamos a pegar para adelante? Pero tal cual, ni hablar. ¿Quién más, quién más? Siempre tenemos aliados energéticos, dice Omar. Es el poder de Dios sobre nuestras vidas. Eso nos une, claro. Como que te va cruzando compañeros de batalla, ¿viste? Buen día, Vivian. Ingeniero White me marca 3 grados bajo cero la temperatura. Está fresco, pachomba. Que tengan linda mañana. Adjunto prueba de la terrible helada que cayó, me dice por acá. Hola, Juancito. ¿Cómo estamos? Buenos días. Ingeniero White, 3 bajo cero y una helada, chicos. Porque me está mandando él la foto. Tremenda, tremenda la heladita. 291-47-54-983 para que vos también puedas cantar presente. Buen momento para nuestro himno. Siempre, siempre, siempre. Ceci, nuestra querida hermosa amiga comisionista. Hola, Vivi, hola, tribu. Mucha niebla desde Torkins hasta el kilómetro 18 de la ruta 33. 4 bajo cero y bastante tránsito. Excelente mitad de semana. Abrazo grande y bendiciones.

0: Bendiciones, gracias, bendiciones, gracias. Bendiciones, gracias. Buenas noches, gracias.
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0: 7 de la mañana en la República Argentina, la temperatura actual en Bahía Blanca, el registro de las 7, 2 grados. ARCA actualizó la tabla del monotributo, cuánto y cuándo suben los aportes mensuales. El ajuste semestral se llevó la facturación máxima a 126 millones de pesos y fijó el 5 de agosto como fecha final para completar el trámite online. El gobierno le baja el tono al proyecto inspirado en el shutdown de Estados Unidos y apunta a votar la reforma del Banco Central en agosto. En la Casa Rosada admite que el proyecto para limitar el gasto del Estado no está materializado y ven difícil lograr el consenso entre los aliados. El Ejecutivo, en tanto, concentrará las negociaciones en la reforma electoral. Luis Caputo explicará los cambios de la ley de inocencia fiscal para incentivar el uso de los dólares del colchón. El ministro encabezará una conferencia de prensa este miércoles para presentar el proyecto con modificaciones. Busca que el Congreso lo apruebe en las próximas semanas. 2 grados, la temperatura actual, el registro de las 7 de la mañana en Bahía Blanca, Punta Alta y alrededores. La humedad del 93%, la presión alta, la máxima hoy treparía solamente hasta los 11. Reiteramos, el registro de las 7 de la mañana en Bahía Blanca, 2 grados.
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0: Hola, Vivi querida, ¿cómo va? Buen día para vos, para toda la tribu hermosa. Y me encantó el mensaje, la palabra de Nancy. Y yo le quiero sumar una cosita más. Que nada ni nadie te saque del camino que has trazado.
1: ¿Oíste?
0: Sí, es, no encantó. Es una frase mía, pero me encanta, me identifico mucho.
1: Me encanta absolutamente.
0: Y sobre
1: me
0: todo
1: encanta.
0: También con un tema de Sergio Dalma que solés poner al tempranito, a la mañana, que dice, empieza nuevamente el tema con
1: me
0: esa
1: encanta,
0: letra.
1: Me encanta,
0: también, me identifico muchísimo.
1: Me encanta, Martín Chó.
0: Bueno, un besito.
1: Que sea un gran día, 7 de la mañana, 11 minutos. Mira quién llegó tan temprano.
2: Buen día, buen día.
1: Buen día.
2: Acá,
1: ¿qué dice? ¿Se cayó de la cama?
2: De mis bebés que estuvieron recontra re bien cuidadas.
1: Ay, mi amor.
2: Besos.
1: Beso grande. Ha llegado de viaje, Vani. Pues si no, hasta las 11 la cuña no aparece. Claro. Tan temprano, las 7 de la mañana. Claro, claro. Está con Emma y con Gala. Ha llegado, viste, cuando te tomás el cole que venís de Buenos Aires y llegás a las 7 de la mañana y decís, ¿y ahora qué hago? Me cuesta dormir, me quedo levantada, aprovecho, me tomo unos mates. En esa está Vani. Bueno. Me alegro que estén bien cuidadas. Un beso muy grande, cuña, beso grande. Alexia dice, buen día, Vivi. Buenos días para todos. Podrás pasar el tema, el del proceso. Corridos del Rey, gracias y bendiciones para todos. Ese tema también me lo pidió el amigo Néstor. Néstor, el capitán ochentero, me dijo, hoy quiero pedir el tema del proceso. No voy por un ochentoso como siempre, me dijo. Bueno, lo necesita, claro, tal cual. Beso grande para acá, más recién llegados. ¿Cuánta gente nueva hoy, chicos? ¡Qué bueno! Hola, me llamo Sandra, me sumo a esta hermosa comunidad. Gracias por acompañarme, organizándome para ir a trabajar. Gracias, dice Sandra, bienvenida. Me encanta, me encanta. ¿Cuánta gente nueva, chicos? Hoy se han sumado un montón de personas nuevas que no estaban agendadas, que no los teníamos, que mandan, me doy cuenta que es el primer WhatsApp que mandan. Así que, bueno, bienvenidos. Bienvenidos, Sandra, Diego.

0: Algo, Virginia. Bienvenidos todos, 291-4754-983. Activando, arrancando la mañana con mucha precaución porque hay neblina en algunos sectores. Se reportan desde, por ejemplo, las rutas y nos van contando, bueno, como nuestra amiga Ceci, comisionista, que había ya dicho, mucha niebla desde Torkins hasta el kilómetro 18 de la ruta nacional 33. 4 grados bajo cero y bastante tránsito. Excelente mitad de semana. Abrazo grande y bendiciones. Beso para Ceci también, así que mucha niebla reportándose, tengan mucho cuidado. Canta presente Clau, dice Sandra, bienvenida. Sandrita, te dan la bienvenida a todos por acá, me encanta, me encanta. Bueno, le ponemos un poquito ahora, vamos a recorrer un poco. Pronóstico del tiempo para los recién llegados, una mañana muy fría, 2 grados en la temperatura actual, pero la sensación térmica en la periferia es bajo cero. Está ya rigiendo con algunas térmicas bajo cero y una helada importante que ha caído en todo Bahía Blanca. Señoras y señores, Alexia lo pidió, dijo, puede ser la canción del proceso, la ponemos siempre, no la ponemos entera, ponemos un toquecito, es una cortinita que le ponemos ahí para darnos impulso. Si la necesitas, la tomás. Es una pildorita, es una pildorita. Ahí le va.
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0: Para los nuevos, le llamamos la canción del proceso. Es un toque, no la ponemos entera, es un toquecito. Cuando necesitas recibir como una inyección, ¿viste? Escuchá, tomá.
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0: Corre.

0: encantó, me encantó. Un toquecito. Es para escucharla, cantarla y creérsela totalmente. Así que Alexia, querida, lo pidieron dos hoy. Alexia me dijo, Vivi, buenos días. Podrías pasar el tema de Corridos del Rey, gracias y bendiciones para todos. Y Néstor dijo, hoy el Capitán Ochentero no pide tema de los 80, sino que estoy pidiendo, ayer hablé con Dios, me dijo, dale, ahí está. Entonces, el tema del proceso. Nosotros acá, en la tribu tempranera, le hemos puesto el tema del proceso. Cuando necesitas reafirmar que todo va a estar bien, claro que sí. 7:16, hay cortes programados por Edes por Obras. Atención, de 9:30 a 14, afecta a las calles Caronti del 500 al 600, vereda par e impar. De 9 a 14, afecta a la zona del Venteveo en la ruta 3 Norte. De 9:30 a 13:30, afecta el cuadrante comprendido por las calles Avenida Alem, Trelew, Cerrito y 11 de Abril. Y de 9 a 11, afecta el cuadrante comprendido por las calles Pedro Ugoni, Pigüe, Roberto Pairo y Roberto Art. Como siempre, los trabajos pueden implicar la interrupción del servicio para que el personal trabaje en condiciones seguras y serán reprogramados en caso de producirse, como siempre, condiciones climáticas adversas. 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Señoras y señores, el pedido de Alice.
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0: 7 de la mañana, 23 minutos con Gloria Gaynor. I will survive. Soy Vivi Álvarez y me quedo con vos hasta el mediodía, de 6 a 12, todos los días en el aire de Me Gusta, desde el amanecer y hasta el mediodía, atravesando la mañana de punta a punta. Estoy con vos, claro que sí, nosotros, los que arrancamos antes que el sol. Acá estamos acompañándote. Atención, porque tengo un datazo. 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Simone Store, mis amigos, entonces, 7:27 de la mañana, buenos días.
1: Gracias, Vivi, por el tema. Menos mal que no vivo en departamento porque lo subí con todo, me puse a cantar como una loca.
0: Bien hecho, gracias, bien hecho.
1: Lo necesitaba.
0: Hecho.
1: Mensajito para los nuevos. Bienvenidos, por supuesto. Acá van a encontrar de todo. Gente que no está bien, eso es lo principal, por eso estamos todos juntos. Es como un grupo de autoayuda.
0: Sí, es una comunidad. Es una comunidad.
1: Y se van enterando de todo. Desde la gente que manda el matecito con la foto, desde los que pedimos siempre los mismos temas, el Capitán Ochentero. Pero Vivi se acuerda de todo, chicos. Se acuerda del tema que te gusta, de qué trabajás. Y siempre van a encontrar gente que apoye, que les dé ánimo. Siempre vamos a estar unidos en eso. Eso sí, audios cortos. Yo ya me pasé, me va a cagar a pedo. Ahora,
0: 52
1: segundos. Es como nuestra Scaloni. Así que bienvenidos y a subirse a lo que sería la Vivianeta.
0: La Vivineta.
1: Bienvenidos y nos subimos todos a la Vivianeta.
0: 52 segundos, ¿te parece, Alice? ¿Te parece tanto? No, no. Hasta un minuto está bien. ¿Está claro? Hasta un minuto estamos bien. Si se pasan de un minuto, ya se zarpan. ¿Por qué? Pero no es porque yo no los quiera escuchar. Porque ¿qué más quiero yo? Que me manden mensaje de 3 minutos, me hacen el programa ustedes, claro. Pero es que lo que me pasa es que después llegan las 12 y me quedan 40 mensajes, 35 mensajes sin pasar. Y me da lástima, porque todos los que mandan audio a la radio quieren escucharse. Vos mandás un audio a la radio y querés escucharte después. Y que no se pueden escuchar porque hubo uno que mandó 2 minutos y medio de audio. Para un poco, claro, me hacen calentar. Ya. Nuestra querida Clau dijo, puede ser Tom Jones, suena Gisela.

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0: Amiga, mirá lo que encontré.
1: ¿Qué encontraste?
0: Hoy se celebra el día del cerebro.
1: ¿En serio?
0: Mirá. El día de la hamaca.
1: Mirá, el día de la hamaca.
0: En una voy a ser suave, y en la otra voy a ser recontráspero.
1: A ver, ay, qué miedo.
0: Cerebro, qué lindo, relajarse, tirarse en la hamaca, buscar momentos de relax. Y después, a todos los giles que andan en moto, que no usan el cerebro, el casco para ponérselo en la cabeza y justamente cuidar el cerebro. Manga de...
1: Bueno, en fin.
0: Usen el cerebro, ineptos en moto.
1: Por favor, ¿cómo se levanta Omar a mañana, viste? 7:40, 20 para las 8 de la mañana, ¿cómo se levanta Omar, chicos? Omar se levanta combativo, esa es la palabra, combativo. Así que hoy es el día del cerebro, mirá vos, ¿eh? Vos sabés que siempre me río mucho porque me manda mensaje mi madrina, que mi madrina ustedes no saben lo que es. No. Es un show, chicos. 70 y pico de años, pero es un show, no saben lo que es. Aparte, la actitud que tiene, yo siempre le digo, quiero ser como vos, quiero ser como ella. Mi madrina Elena, que es lo máximo. Y ella me dice, viste, pero aparte, yo por ahí vengo a la radio, o sea, sí, me levanto 4:30 de la mañana, chicos. A ver, hay un punto para mí. 4:20 me levanto, dice Omar. Bueno, yo 4:29 suena la primera, 4:31 suena la segunda alarma. Porque no pongo números redondos porque soy una loquita. Pero ahí, me ganaste por 9 minutos. 4:29 suena la primera, 4:31 suena la segunda. Me levanto 4:30 de la mañana. Hago 6 horas de radio así al palo. Llego a mi casa, voy a hacer los mandados, hago el almuerzo, pongo el lavarropa, limpio la casa, hago el almuerzo, comemos, me voy a dormir la siesta un rato, claro. Después me levanto, sigue la vida, claro, exacto, bueno. Pero hasta ahí, tampoco es que voy al gimnasio, no estoy entrenando, y claro, pero es que no me da la vida. La cuestión es que mi madrina me manda un audio, 75 años. Hola, mi amor. Pero aparte, un día les voy a mostrar un audio, el tono de voz, arriba, arribeño. Recién vengo de yoga. Hoy tengo una juntada con las chicas, así que estoy haciendo las pizzas caseras, así ya dejo las prepizzas hechas. Me doy un baño. Voy a ir un rato a tomar un mate a la playa, porque vive en Punta Alta y le queda cerca Arroyo Pareja. Agarra el auto, va a tomar... Así leo un poquito de un libro que me compré, leo un ratito a la playa, me tomo unos mates, vuelvo y tengo el taller de la memoria, me dice. ¡Fíjate! Después, cuando vuelvo al taller de la memoria, tengo que ir a buscar a Lorenzo. Lorenzo es el nieto, que hoy tiene fútbol. Lo llevo a Lorenzo a fútbol, me quedo un rato con él, lo miro, me tomo unos mates ahí, sigo leyendo un poquito el libro. Y después, cuando vuelvo, bueno, me tengo que bañar, maquillarme y todo, porque tengo juntada con las chicas. Dice, ¿sí qué? ¿Cómo? Bueno, va al taller de la memoria. Me dice, claro, me dice Omar, qué ejemplo esa mujer súper libre. Ay, no sabés. Aparte, y en el verano, hace Uber para chicas. Los fines de semana viene a buscar chicas al club universitario que vienen a bailar de Punta Alta, entonces todas mujeres. No. Chicos, y yo estoy cansada, ¿viste? Cuando decís. Pero ella, por ejemplo, va a yoga, va a natación y va al club de la memoria, que es donde les hacen ejercicios y demás para gente de la tercera edad. Y digo, ahí tenés un ejemplo, claro. Un ejemplo de lo que es hacer trabajar el cerebro, ¿no? Pero siempre le digo, quiero ser como vos, porque es lo más. Aparte, le clava 5, 6, 7 actividades por día. Una cosa de locos, no, de locos. Y aparte cuida a los nietos, y aparte hace viajes de Uber, y aparte, viste, te dice, no la necesito la plata, pero si no me aburro, necesito estar en movimiento y hacer cosas. Una genia. Ceci me dice, somos varios los locos, ¿eh? Yo pongo la alarma 4:40 porque es Capicúa. 0440, claro, es Capicúa. Yo pongo 4:29, 4:31. Jamás números redondos, jamás. Y pares tampoco. No, porque si vamos a ser loco en serio, claro. 291-47-54-98-3, amanecer helado y una tarde con nubosidad. Así pinta el miércoles. Por lo pronto, Bahía Blanca en el top 10 de las ciudades más frías de la Argentina hoy miércoles, ¿eh? La ciudad registró una temperatura de 1 grado 9 bajo cero, una térmica de 5 grados 4 bajo cero durante estas primeras horas del miércoles. Ya te lo cuento, 291-47-54-983. Ya te cuento esta noticia, Bahía Blanca en el top 10 hoy de las ciudades más frías de Argentina. ¿Sos nuevo? ¿Sos nueva? ¿Primera vez que te enganchaste la radio? Mi nombre es Vivi Álvarez, estoy de 6 a 12 todos los días en la mañana de Me Gusta de Helado.

0: Cacha, buen día.
1: Buen día, Damo.
0: Ay, qué fresquita mañana hoy.
1: La, amigo.
0: La, pero bueno. Ya falta menos para el verano.
1: Falta menos, claro, como siempre, bueno, los ciclos de la vida.
0: Antes que todo, saludar a los nuevos.
1: Muy bien.
0: Bienvenido al grupo de los locos.
1: Claro que sí.
0: Digo, la gente buena. Y bueno, Vivi, te voy a pedir un tema
1: de
0: Jarabe de Palo.
1: Sí. Depende. Depende, y me encanta.
0: Bueno, se lo dedico a toda la gente y que tengan un hermoso día. Y vos también, Morocha.
1: Gracias, amigo.
0: Chao, chao.
1: Beso grande para los dos.
0: Mensaje antes del minuto. Vamos, carajo.
1: Viste, como ya son cuidadosos con eso. Me gusta. Muy bien. Beso grande para él. Quería escuchar Depende de Jarabe de Palo, que ya se viene, por supuesto. Che, encontré un mensaje de mi madrina para mostrarles. No. Viste que yo les digo, no. Ella es siempre, los mensajes son en este tenor. Ojalá no se entere que yo muestro los mensajes privados al aire en la radio, pero necesito que vean lo que es actitud de vida. Como les digo, ella me cuenta por ahí, tengo que ir a buscar a Lorenzo, llevarlo a fútbol, traerlo de fútbol, tiene inglés, tiene psicóloga, es su nieto. Va al taller de la memoria, va a yoga, va a aquagym, ahí me acordé, no es natación, aquagym. Dos por tres, como dos veces por semana se junta con las compañeras que eran cajeras de un supermercado con ella, en los 70, que era un supermercado en Punta Alta que se llamaba Sados. Entonces se juntan con las cajeras de Sados los viernes, todas chicas de la edad de ella, imagínate. Bueno, toda la cuestión, el taller de la memoria, yoga, aquagym, el nieto, el Uber, todo, la playa, la lectura de los libros, no le afloja la lectura. Y por ahí se queja porque le duele la columna. No, escúchenla porque esto es un ejemplo, es mi ejemplo y se los comparto. Ella es la quien acuñó la frase desde y hasta. Este problema es de desde y hasta. Tiene un principio y un final y acá se termina. A ver, escúchenla.
2: Hola, hermosa. Feliz día de la patria. Espero que andes bien, mejor. Vamos, que pum para arriba.
1: Escucha.
2: Yo estoy esperando acá que llegue la tribu. Ahora somos 10 y para fin de año seremos 11.
1: Va a ser abuela de vuelta.
2: Rechacha.
1: Va a ser abuela.
2: Estoy media cagada de la espalda. La columna me tiene mal. Y los menos, mocos.
1: Escucha. Pero algo tiene que tener.
2: No sé, me va la puta madre. Pero bueno, no importa.
1: No importa.
2: La mejor inyección de vida.
1: ¿Viste?
2: Reunir acá toda la tribu. Bueno, mi vida, te mando un abrazo grande. Y bueno, y pum para arriba. Y que todo va a estar bien. Y que desde y hasta. Y todo lo demás.
1: ¿Viste?
2: Te amo, te abrazo fuerte y grande.
1: Así, todos los días tengo un mensaje de ella. Todos los días tengo un mensaje de ella. Mi reina hermosa, mi emperatriz, me dice. Pero no, es lo más absolutamente. Entonces siempre le digo, quiero ser como vos. Yo quiero tener la edad de ella y ser como ella. Ah, pará. Tiene novio, sabelo, porque ella es viuda, claro. Tiene novio también. O sea, y ella vive en su casa y el novio en la de ella. Encima tiene que atender al novio. ¿Qué te pasa? Pero claro, ay, no. Quiero ser mi madrina Elena. Por eso les compartí un poquito de nuestra privacidad para que la vieran lo que es cajeña. Mis amigos, fría la mañana, 1 grado 8 en el centro de Bahía Blanca, pero muy por debajo de eso en la periferia. Y Bahía Blanca amaneció siendo en el top de las 10 ciudades más frías de la Argentina. La ciudad registró una temperatura de 1 grado 9 bajo cero y una térmica de 5 grados 4 bajo cero durante las primeras horas del miércoles. La máxima prevista no va a trepar más allá de los 11, como les decía. Bahía registrando en esta mañana de miércoles, digamos, una de las mañanas más frías del año, volvió a ubicarse entre las 10 ciudades con menor temperatura de la Argentina, de acuerdo con este ranking que elabora el Servicio Meteorológico Nacional. A las 7, la ciudad presentaba una temperatura de 1 grado 9 bajo cero, mientras que la sensación térmica descendía hasta los 5 grados 4 bajo cero debido a la combinación del frío más el viento que yo les había contado hoy temprano. En el ranking nacional, Bahía Blanca quedó por detrás del Calafate con 16 grados 2 bajo cero, el Perito Moreno 12.7 bajo cero, Río Grande con 7 bajo cero, Río Gallegos con 4 bajo cero, Esquel con 4.1 bajo cero y Comodoro Rivadavia con 3.9 bajo cero. Y ahí venimos nosotros, Fresquita la mañana, 5 grados 4 bajo cero, la sensación térmica tuvimos a las 7. Según el pronóstico de Satelmet, temperatura máxima prevista para este miércoles es de 11 grados. Amanecer helado y tarde con nubosidad, una máxima que no treparía más allá de los 11 grados para hoy. Fresca la mañana, señoras y señores. después de a poquito va levantando, probablemente. 291-47-54-98-3. Acá estamos y acá nos quedamos, por supuesto, disfrutando con vos de lado a lado de la mañana, claro que sí, activando el 291-47-54-98-3. 80, mis amigos. Néstor dijo, puede ser algo de Stevie Wonder, pero claro.

0: Las 8 de la mañana en la República Argentina, la temperatura actual en Bahía Blanca, 1 grado 7 décimos. Presos de Bahía y Saavedra confeccionan más de 1000 mantas para niños. La producción se realizó en las unidades penitenciarias 4 y 19 y será destinada a bebés y menores en situación de vulnerabilidad del barrio noroeste. Llega al país el nuevo embajador del Vaticano y crece la expectativa sobre la visita del Papa León. Monseñor Michael Wallace Banach, designado en mayo representante del Sumo Pontífice, arriba este miércoles a la Argentina. Será recibido por la cúpula del Episcopado. Un prestigioso ranking contradijo a la FIFA y eligió a Lionel Messi como el mejor jugador del Mundial. Tras la final del Mundial 2026, la FIFA distinguió a Rodri con el Balón de Oro, el premio que reconoce al mejor jugador del torneo, luego de que España se consagrara campeona. Sin embargo, un prestigioso ranking internacional llegó a la conclusión diferente y eligió a Lionel Messi como el futbolista con mejor rendimiento de toda la competencia. 1 grado 7, la temperatura actual en Bahía Blanca, Punta Alta y alrededores, la humedad del 93%, la presión alta, la térmica es de 3 grados bajo cero a esta hora y la máxima treparía no más allá de los 11 para hoy. Reiteramos el registro de las 8 de la mañana en Bahía Blanca, 1 grado 7 décimos.
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0: 8 de la mañana, 5 minutos, bienvenidas, bienvenidos, buenos días, bienvenidos a los recién llegados a la mañana de Me Gusta, claro que sí, desde las 6 hasta las 12, todas las mañanas, de punta a punta, de lado a lado, atravesamos la mañana juntos, como siempre les digo, desde el amanecer y hasta el mediodía me quedo con vos. Mi nombre es Vivi Álvarez y en el aire de Me Gusta estaremos acompañándote estés donde estés, en cada rincón del universo, en www.megustafm.com.ar, pero también en todas nuestras radios repetidoras, claro que sí. Un beso grande a la gente de Jacinto Arauz, como todas las mañanas, cada vez más. Bahía Blanca 98.3, Coronel Dorrego 99.9, Montehermoso y Pehuenco 103.1. Buenos días a todos. Buenos días, Jacinto Arauz. Buenos días, la comarca serrana, Sierra de la Ventana, Villa Torkins. Buenos días. La gente querida que canta presente, Mayor Buratovich. Buenos días, ¿cómo estamos? Estés donde estés, te acompañamos, por supuesto, acá. Esta tribu de locos, esta banda de locos espectaculares que charlamos, debatimos, hablamos de la vida, emprendemos viaje a la infancia, te contamos las noticias más importantes que tenés que saber en la mañana y te regalamos canciones que te hacen sentir bien, obviamente. Habilitado para eso el 291-47-54-98-3. Va de vuelta, 291-47-54-98-3. Por si sos nuevo, claro, no llegas a agendarme, dicen Vivi, más despacio. Nunca llego a anotar el teléfono. 291-47-54-98-3. Ahí te pedís una canción, contás algo que te esté pasando. Acá hay un montón de gente que espalda con espalda banca la mañana fuerte. Sos también corresponsal en exteriores, claro. Sos mi contacto con el exterior. Me contás, dale. 291-47-54-98-3. Mañana helada en Bahía Blanca y toda la región. 1 grado 7, la temperatura actual, pero la térmica es de 3 grados bajo cero hasta ahora. Máxima de 11 para hoy. A partir de mañana empieza a remontar, ¿eh? Espío un poquito, pronóstico extendido. Para mañana, nuevo corresponsal en exteriores, claro. Sos mi contacto con el exterior. Me contás, dale. 291-47-54-98-3. Mañana helada en Bahía Blanca y toda la región. 1 grado 7, la temperatura actual, pero la térmica es de 3 grados bajo cero.

0: Bienvenidos a los recién llegados. Buenos días, buenos días. Hola Luis, hola Julito, hola Vale, hola Damián. Hola Gaby, hola Vicky, hola Omar, Ceci, Claudia, Alice. Bienvenidos a los recién llegados. Hola Diego, hola Vani, hola Alexia, hola Carlitos. Ya empezamos a escucharlos. 291-4754-983. Desde las 6 de la mañana, todos los días con vos. ¿Se suman los de las 8? Bienvenidos los de las 8 entonces.
1: Claro.
0: Bienvenidos los de las 8, adelante, adelante. Voy a arreglar el mate, procedo a arreglar el mate porque este de las 6 de la mañana está en la desgracia misma. Buenos días, bienvenidos a la mañana de Me Gusta.

0: Arriba, arriba los supersónicos de la mañana, claro que sí, los que pueden con todo, los que salen a batallar antes que el sol. Arriba, supersónicos. Se activa, se activa. 8:14 de la mañana sonando Queen con Don't Stop Me Now. Y vos cantando presente, 291-47-54-98-3. Estés donde estés, voy con vos, voy con vos. No me detengas ahora, no me detengas ahora, dice Queen. Y me parece un temazo para arrancar una mañana súper fría, donde, como te decía, Bahía rankea entre las ciudades en el top 10, rankea entre las ciudades más frías de la Argentina, La ciudad, como te contaba, registró una temperatura de 1 grado 9 bajo cero a las 7 de la mañana, una térmica de 5 grados bajo cero durante estas primeras horas del miércoles. La máxima prevista para hoy treparía solamente, atención, hasta los 11 grados. Fría la mañana, mis amigos, fría la mañana. 291-47-54-98-3 para que vos también puedas cantar presente. Habilitadísimo, habilitadísimo. Bienvenidos los recién llegados, ¿cómo estamos? A ver qué dicen.
1: Vivi, escuché el mensaje de tu madrina. Nah, re gros. Quiero una madrina así.
0: ¿Viste,
1: vamos,
0: lo que es?
1: Decirle si no quiere un ahijado más. Nah, re
0: es lo
1: lindo.
0: Más.
1: Qué linda actitud a esa edad.
0: ¿Viste? ¿Viste lo que es?
1: Nada, nah. Disfrutala. Tal es lo más
0: cual,
1: lindo que hay.
0: Tal cual, tal cual. Súper libre, dice Omar. Totalmente, totalmente. Gaby Z me dice, es muy hermosa tu madrina, ¿no querrá adoptar una ahijada? Mi madrina es una hermana de mi papá que ni se acuerda que soy su ahijada. Bueno, eso también es lo que ha pasado, incluso te digo, con los padrinos que elegí para mis hijos en algún momento. Pero viste que por ahí, o qué sé yo, yo también, yo misma como madrina, no soy presente. Porque también hay que hacerme a culpa, claro, porque la vida te va llevando y demás. Mi ahijada, Sofía, no vive en Bahía encima. Yo me fui a vivir al exterior. Pasaron un montón de cosas y eso hace también que yo no tenga tanto contacto como debería tener con mi ahijada. Exactamente, pues no. Elena, mi madrina, ella se lo retomó en serio. Es mi madrina, pero aparte siempre fue así. Mis 50 años, chicos, no hubo un momento donde ella no esté presente así, a este nivel. Tengo 50 años que cumplo el domingo que viene y ella toda mi vida fue así de presente, ¿no? Increíble. Mira, te voy a decir algo, te voy a contar un chumerío, pute, si les cuento, claro, un lore de mi casa. En algún momento no se hablaba con mi mamá y sin embargo, cada 2 de agosto ella caía en mi casa, pase lo que pase. Ella venía a mi casa a saludarme y a traerme un regalo para el día de mi cumpleaños. Aunque estuviera peleada con mi mamá y yo era chica. Claro, no. Lo más. Mi madrina es de las mayores bendiciones que me regaló Dios. Totalmente. Y aparte, como verán, es un ejemplo. Es un ejemplo a seguir, chicos. Así merece ser vivida la vida. Así hay que vivirla. Como ella o nada. Quiero como ella o nada, ni hablar. ¿Quién más? Buen día.
2: Hola, Vivi, ¿cómo estás?
0: Hola, Luis.
2: Que tengan un lindo día vos y toda la tribu. Vivi, hoy me levanté contento, con alegre, con sí, ganas de escuchar un tema en particular. No sé si lo podrás pasar.
0: A ver, decime.
2: Es de Cristian Castro, El Gallito Feliz. Mirá lo que quiero escuchar.
0: El Gallito,
2: cosa loca,
0: jamás en la vida.
2: Pero bueno, lo que quiero escuchar, si puede ser, ¿eh?
0: En serio, jamás en la vida.
2: Muchas gracias, lo dedico a todos los oyentes, a toda la... los loquitos que estamos acompañados de la mañana.
0: Así se llama el tema. En serio, Luisito, así se llama el tema. Jamás se la había escuchado. Ahora lo vamos a buscar. Me parece que no está, pero vamos a buscar por las dudas. Val dice, ya en el trabajo, con me gusta, me manda foto, la compu ya puesta con la radio. Me encanta, ¿vale? Que sea un día miércoles, Luisito, Vale, Gaby, súper bendecido y en victoria. ¿Quién más? ¿Quién más? Buen día.
3: Buen día, Vivi.
0: Hola, Moni, hermosa.
3: Sí, tenés razón.
0: Fresca, la mañana. Está fresca.
3: Pero bueno, acá con el mate.
0: Bien
3: preparado,
0: hecho.
3: Calentita adentro.
0: Bien hecho.
3: Y esperando que amanezca un poco para salir a caminar.
0: Claro, bien hecho,
3: besito,
0: muy bien.
3: Besito a toda la tribu.
0: Me encanta esa actitud. Vamos, Moni, con todo. Me encanta. 291-47-54-98-3. Buenos días.
4: Buen día, Negrita.
0: Buen día, amiguito.
4: Tribu.
0: ¿Cómo estamos?
4: Ah, Negrita, qué helada se cayó.
0: No, tremendo, chicos, tremenda la helada.
4: Sé, Negrita, muy bien que no hablas de política y yo soy una cero política, pero anda a decirle a los de arriba que esto no es zona fría.
0: Tal cual, absolutamente de acuerdo en eso. ¿Quién más?
5: Vivi, sí, te faltó decir. Le damos la bienvenida a los de las 8. Pasito para atrás, por favor, a los de las 6 y las 7 para darle lugar en este
0: tal
5: colectivo.
0: Cual.
5: que me gusta a lo de las 8. Bienvenido a lo de las 8.
0: Gracias, Guido. Gracias, Guido. Una parte de mi sueldo tiene que ir a él, señores. Me hizo acordar. A ver, los de las 6 y las 7. Sí, sí, ustedes. ¿Estamos? Los de las 6 y los de las 7, perfecto. Un pasito para atrás, por favor. Un pasito para atrás que entra la gente hermosa de las 8 de la mañana. Adelante, adelante. Buenos días, ¿cómo estamos?
6: Hola, Vivi, ¿cómo estás?
0: Hola, bien? Alan.
6: Acá estamos de este lado del mundo, sí, con 26 grados en estos momentos. Oh, y bajó la temperatura, pero aparentemente para la próxima semana se viene placer. Otra olita de calor. Por ahora podemos respirar. Pero mientras tanto voy manejando, haciendo ruta con el aire prendido.
0: ¡Qué placer!
6: Sí, sí, tenés razón, atraviesa en el universo, sí, con me gusta. Y mirá, ¿quién te dice que algún día, no sé si el universo, pero ponele que algún día te manden un hello de la Estación Espacial Internacional? ¿Quién te dice?
0: ¿Quién te
6: no,
0: dice?
6: No, vos estás loco, me vas a decir. Sí, vos estás loco, no. Yo no estoy loco. De hecho, yo no sufro de locura, la disfruto a cada minuto.
0: Me encanta.
6: Listo, te dejo tranqui. Abrazo grande desde acá hasta allá.
0: Abrazo grande desde acá hasta allá, hasta Reino Unido. Abracito apretado para mi querido amigo Alan, desde Reino Unido, reportándose, otro loquito como yo. Muy bien, ¿quién más?
7: Ay, puedo morir de amor.
0: Me encanta, Clau, me encanta. Buen día, Vivi. Por fin te vuelvo a encontrar, de acá no me muevo. ¿Quién es? ¿Quién es? ¿Quién sos, rubia? ¿Quién sos? Que yo no veo nada, la fotito chiquita del WhatsApp. ¿Quién sos? Bienvenida, bienvenida. Por fin te vuelvo a encontrar, de acá no me muevo. Me dice, bueno, bienvenida, me encanta. Buenos días, buenos días.
8: Vivi, buen día.
0: ¿Cómo estamos?
8: A los colegas, tengan mucho cuidado, ruta 33.
0: Atentos.
8: Altura 3 picos, se congela la neblina.
0: Atención, ¿eh?
8: Increíble el frío que hace acá.
0: Mucho frío, chicos, ¿eh?
8: Se congela el parabrisas de la neblina.
0: Atención, mucho frío. Reportándose, escuchen otra vez, atención, colegas, dice él, trabajadores del volante, ¿en qué sector? A ver.
8: Vivi, buen día. A los colegas, tengan mucho cuidado, ruta 33, altura 3 picos, se congela la neblina.
0: Altura 3 picos,
8: increíble,
0: chicos.
8: Increíble el frío que hace acá.
0: Atención, altura 3 picos entonces, se congela la neblina, chicos, y tremendo el frío. Y tengan mucho cuidado porque está muy reducida la visibilidad, ¿ok? Muy bien. ¿Qué más? Buen día. ¿Cómo estamos?
9: Hola, Vivi, amorosa. Acá vuelvo a hacer mi estudio de sangre. Digo, voy a escuchar, ¿vale? Y te escucho a vos. Nunca ando tan temprano de mañana. Es placer escucharte. Un frío, Vivi.
0: Terrible.
9: Los que salen tempranito.
0: Hola, Sari.
9: Mando miles de besos.
0: Ay, beso grande, Sari, un beso enorme, mi amor. Acá estamos, de 6 a 12, Sari, todos los días, 6 a 12, estoy de lunes a viernes, acá acompañándote, me gusta, claro que sí. Era Angie hermosa, buenos días, Angie de mi vida, bienvenida. Bueno, ahí estamos, ¿eh? Mucha gente nueva, mucha gente que se ha sumado y me encanta que así sea. Si es la primera vez que escuchás y querés reportarte y contándonos un poquito de vos, cómo te llamás, dónde estás trabajando, dónde te encuentra la mañana, estamos todos los días de 6 a 12 atravesando de lado a lado la mañana hasta 6 horas acompañándote, por supuesto. Así que reportate 291-47-54-983. Acá estamos y acá nos quedamos, por supuesto. Bienvenidos a los recién llegados. Voy a cumplir con Damián, claro que sí. Ha pedido este temazo. Una letra, chicos, Jarabe de Palo. Depende, 8 de la mañana, 22 minutos.

0: 8:26 de la mañana, depende la música de Jarabe de Palo, el pedido de Damo, claro que sí. 291-4754-983. Cantaba presente Sarita. Me dice, Reina, ¿se te puede escuchar por la web? ¿Tienen páginas? Sí, acá estamos, lunes a viernes de 6 a 12 en la mañana, pero todo el día en la programación de Me Gusta, por supuesto, en www.megustafm.com.ar. Claro que sí. www.megustafm.com.ar. Otra que nos encontró. Claro, porque ella decía que no anda tan temprano, ¿no, Sari? Dijo. Claro, exacto.
1: Hola, Vivi, amorosa. Acá vuelvo a hacer mi estudio de sangre, digo, voy a escuchar, vale, y te escucho a vos. Nunca ando tan temprano de mañana. Qué placer escucharte. Un frío, Vivi, abrigarte los que salen tempranito. Te mando miles de besos.
0: Sari, besito grande. Bueno, abrigarse los que salen temprano, dice Sarita. Bueno, beso grande. Viste que hoy hablaba, yo les contaba de Juanjo, que hay gente que Dios pone en tu vida como ángeles para hacértela más fácil, ¿viste? Yo creo que hay gente que Dios arma como, me gusta imaginarlo así, como armando un tablero de conectando piezas. Esta ficha con esta ficha con esta ficha, y te va acercando ángeles para hacerte la vida más fácil. Hoy les contaba de Juanjo, gente a la que yo agradezco siempre, y Sarita es una de esas personas, y nada me da más placer que cuando aparecen en la radio en la que me toca trabajar, como esta mañana apareció Juanjo, como esta mañana aparece Sarita también. Sari fue una persona que a mí me hizo la vida más fácil en un momento donde yo estaba muy complicada porque tenía a mi hijo más chico, que por un montón de razones, que no vienen al caso, pero cosas que han pasado en la vida, no podía aprender a leer, chicos. No podía aprender a leer. Alejo iba a primer grado, ya iba transitando vendría a ser la primera etapa de segundo grado y no aprendí a leer. La maestra de primer grado me había dicho, fíjate, Vivi, porque él tendría que terminar primer grado alfabetizado, o sea, leyendo y escribiendo. Escribía, pero no leía, no lograba leer. Había algo que luego, por supuesto, fue diagnosticado con una dislexia y un TDAH de más grande, pero a sus 6 añitos había algo que no le permitía aprender la lectura. Transita primer grado sin leer, primera parte de segundo grado sin leer, entonces dijimos, vamos a tomar el toro por las astas, vacaciones de invierno de segundo grado de Alejo, se internó con Sarita. Sarita es psicopedagoga, pero muy especializada en todo lo que es aprendizaje. El área de ella, su fuerte, es el área de aprendizaje. Entonces, se internó Alejo las 2 semanas de vacaciones. Hicimos así como un acuerdo. Ok, vas a seguir yendo a fútbol, pero ya que no vas a la escuela, los días que tenés que ir a la escuela, claro, vas a seguir yendo a la escuela, pero con Sarita todas las tardes una hora y media. Así que él iba a fútbol, y cuando salía de fútbol, todas las tardes, una horita y media con Sarita. En esas 2 semanas me lo sacó leyendo, chicos. Iban 3-4 días con Sarita y un día íbamos caminando, íbamos en la camioneta y él iba sentadito atrás y lo veo diciendo, no me olvido más, Blandengues. Leyó el cartel de calle Blandengues. Y nos quedamos con Seba, lee, ¿viste? Y entonces, ¿viste? Cuando vos decís, cada cual en lo que Dios lo ha llamado a hacer, le soluciona y le hace la vida más fácil a otro. Y llega para traerle soluciones a la vida al otro. En lo que seas bueno, exactamente. Así que Sarita, otra de las personas a las que les doy gracias, ¿eh? Absolutamente. Beso grande, gracias por estar en mi vida y gracias por estar acá también, claro. 291-4754-983, los recién llegados. Tengo mucha gente para saludar, mucha gente recién llegada. Pero atención, atención, ¿eh? Hoy vamos a estar jugando con Colón Car Wash después de las 10 de la mañana, 11, pero todavía no manden. No sean ansiosos. Después yo les voy a decir cuándo. Cuando yo les diga cuándo empiezan a mandar. Hoy jugamos con Colón Car Wash como todos los miércoles. Por lo pronto, momento de una canción, una tanda y arreglar este mate. Porque yo, sinceramente, me da vergüenza convidarte a este mate. Impresentable. Desde las 5:40 de la mañana estoy con el mismo mate. Una cosa

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0: 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Muy fría la mañana, por favor, si recién te estás levantando, si estás escuchando en casa, si tenés que salir, sabelo. Bahía Blanca está rankeando dentro de las 10 ciudades más frías de la República Argentina. Ahora te lo cuento. Beso grande por acá. Hola, buen día, dice Pato. Soy Pato, hace una semana que te encontré. Me gusta mucho la vibra que hay acá. Un feliz día para todos y todo depende de la actitud que uno le pone a la vida para lo que sea. Me encanta, Pato, bienvenida. Beso grande para ella también, entonces, cantando presente. Mariela me dice, buen día, hermosa. Acá por salir el auto helado. Que tengan un lindo día. Beso grande a los recién llegados, a la Mari querida. Hola a la gente de Villa General Arias, un beso muy grande. Meli me dice, bienvenidos los de las 8, por favor, cuando entren, fíjense de cerrar bien la puerta que entra fresquete. Buen día para todos, dice Meli. Sí, chicos, los de las 8 cuando entran, porfa, cierren bien que entre un chiflete. 3 grados 7 bajo cero, la sensación térmica hasta ahora está terrible. Seguimos escuchando desde la compu en la ofi, dice Alexia. Gracias por tu buena energía que nos envías a todos. Un beso grande, gracias a vos, Alexia. Gracias por haber llegado. Y me manda foto en la compu, en la oficina, escuchándonos. Un beso muy grande también. Mirta, que anda presente, buen día. Acá en la escuelita, lavando piso. Frío, dice Mirta. Ya la escuela. Un beso muy, pero muy grande, Mirta. Que sea leve, beso grande. Angie, arrancando la mañana con nosotros. Beso grande para los recién llegados. ¿Quién más? Buenos días, ¿cómo estamos?
1: Hola, ¿cómo te va?
0: Hola.
1: Qué escucharte.
0: ¿Qué dice, querido?
1: Bueno, te queremos saludar, por supuesto, y comentarte que, bueno...
0: ¿Qué pasó?
1: Nada, estamos organizándonos para arrancar otra vez la vida aquí en Transilvania.
0: Ah, claro, claro.
1: Postmundial.
0: Postmundial. Bueno, fueron al Mundial y volvieron.
1: Y Rigoberto ya salieron con el Uber tempranito.
0: Bien.
1: Y bueno, nosotros estamos esperando a ver si el Conde necesita algo y si no también nos vamos a hacer Uber.
0: Querida. Muy bien, muy bien.
1: Pero
0: así me gusta.
1: Quiero comentar que aquí en Transilvania se está por inaugurar un nuevo banco. Va a salir a la construcción.
0: ¿Un banco?
1: ¿No?
0: Ah, mirá.
1: Y nosotros estamos haciendo un pliego para licitar, a ver si podemos agarrar esa obra, muy importante.
0: Para tener los planos.
1: Muy bien, seguramente. Pero no es eso lo importante, sino que nosotros, si ganamos la licitación, vamos a arrancar primero por el túnel.
0: Claro.
1: Y después, bueno, terminaremos la obra.
0: Así que, bueno,
1: ¿cómo es esto? Se nos cayó una ídola. Nosotros todos solteros acá, y tu tía con novio.
0: Mi madrina, claro.
1: Se nos cayó una ídola.
0: ¿Viste? Se bajó un soldado. Ah, tiene novio, ¿qué te pasa? 75, pegó novio, Pablo es un sol total. Buen día, Vivi, querida, me dice Horacito, desde el hogar, haciendo la guardia, siempre prendido a la mejor radio y a esta tribu maravillosa. Gracias por entretenernos con tus ocurrencias. Beso grande, Horacito Campos, desde el hogar, cantando presente como todas las mañanas. Prepárate un mate, Horacito, que hace frío. Sandra, canta presente, buen día, Vivi, te escucho desde temprano siempre, pero siempre estoy tan ocupada. Esta mañana no podía abrir la puerta del auto de lo congelado que estaba. Tuve que hacer fuerza para abrirlo, imagínate. ¡Qué frío!, me dice Sandrita. Beso grande para ella también. Andrea canta presente, me dice, el trabajo es el amor hecho visible. Esa frase muy conocida me cambió la manera de pensar hace mucho. Claro que sí, Andrea. Lo estábamos hablando con respecto al, obviamente, la labor de Sarita como psicopedagoga en mi vida y en la vida de mi hijo, ante todo, exactamente. Porque aparte, debo decirle a Sarita, Alejo tenía 6, ahora tiene 16. No sabes lo bien que lee, chicos. No. Parece, te juro, es como un chiste de la vida. Pero ustedes no saben lo bien que lee, aparte. Lee de corrido y lee súper bien, claro. Tal cual. O sea, cuando le toca leer en voz alta, es genial. Así que el trabajo es el amor hecho visible, dice Andrea, y totalmente de acuerdo. Para que sea lo que sea que hayas sido puesto en la vida, sé de los buenos. Absolutamente, ¿eh? Mis amigos, 291-4754-983, y les estaba contando a los que todavía no han salido de casa, abríguense, porque Bahía Blanca amaneció rankeando en el top 10 de las ciudades más frías de la Argentina. La ciudad registró una temperatura de 1 grado 9 bajo cero a las 7 de la mañana, una térmica de 5 grados 4 bajo cero durante las primeras horas de este miércoles, y la máxima prevista está solamente en los 11 grados. Así que, por favor, abríguense los que todavía no salieron de casa, no se hagan los locos de salir con busito, con el rompeviento ese de la selección. No, hoy no es el día, claro. Hoy no es el día para el rompevientos de la selección. Hoy campera, abrigo, bufanda, guantes, todo. Bahía registró en esta mañana de miércoles una de las mañanas más frías del año. Volvió a ubicarse rankeando entre las 10 ciudades con menor temperatura de la Argentina, de acuerdo con este ranking que organiza el Servicio Meteorológico Nacional. A las 7 de la mañana hoy teníamos una temperatura de 1 grado 9 bajo cero, mientras que la sensación térmica descendía a los 5 grados 4 bajo cero. Esto es debido a la combinación del frío más el viento, obviamente. Para hoy, una máxima de 11, como les decía, según el pronóstico. Temperatura máxima prevista para este miércoles, 11 grados. Durante la mañana continuará el ambiente frío y húmedo, con viento leve del sudoeste y la visibilidad entre regular y buena, porque, como les digo, mucha precaución en rutas, en caminos y en accesos, porque hay mucha neblina. Por la tarde se espera cielo parcialmente nublado, viento leve del este, máxima de 11 grados. Hacia la noche va a persistir este ambiente frío, con cielo parcialmente nublado y una temperatura cercana a los 6 grados hacia la medianoche. Así que todas las recomendaciones ante las bajas temperaturas: por favor, abrigarse mucho, cuidarse mucho, tratar de estar adentro, y si tenés que salir, bien abrigado siempre. Claro que sí. ¿Activamos? Coti, Ángela Leiva, La Conga, levantando, poniéndole calor a esta mañana fría. Tómate un mate calentito, dale, que recién lo hice. Tomá.

minutos nos separan de las 9 de la mañana. ABSA anunció trabajos en el centro en los próximos 2 días. Así que atención, atención, porque ABSA informó que hoy miércoles 22 y mañana jueves 23 va a estar realizando trabajos en la red de agua en 2 puntos de la ciudad. Hoy miércoles los trabajos van a ejecutarse en las intersecciones de las calles Chile con Villarino, España, Fitzroy y O'Higgins, y va a estar afectando el suministro con falta de agua en el cuadrante comprendido por las calles Undiano, Chile, Avenida Colón e Italia. Así que atención, atención, si andás en este sector, cuadrante comprendido por las calles Undiano, Chile, Avenida Colón e Italia, es por obras, ¿sí? Quédate tranquilo. Mañana jueves, en tanto, las tareas se van a centrar en 25 de mayo e Italia, Darregueira y Undiano y Thompson y Undiano. En este caso, va a ser afectado el servicio de agua en el área comprendida por las calles Thompson, Undiano, Donado e Italia. Como siempre, se pide a las personas usuarias que hagan las reservas para cuando se produzca la afectación y durante ese periodo cuidarla, obviamente. No te vas a poner a lavar el auto, baldear la vereda, exactamente, a llenar la pilo pincho, claro, no. Y bueno, alguno va a llenar la pilo pincho, pero andas a ver, claro, exactamente. Utilizar las reservas solo para consumo e higiene personal, evitando tareas no esenciales hasta que se normalice el servicio. Recordamos entonces, hoy y mañana. Hoy entonces afecta el suministro de agua, cuadrante comprendido por las calles Undiano, Chile, Avenida Colón e Italia. Mis amigos, 1 grado 3 décimos la temperatura actual en Bahía Blanca, Punta Alta y alrededores. Amanecer helado, tarde con nubosidad, pronóstico del tiempo que anticipa una máxima para hoy, solamente que podría llegar a los 11 grados por la tarde. La sensación térmica hasta ahora es de 2 grados bajo cero. Acercándonos ya a las 9 de la mañana, Carlitos me dice, Vivi, pero más te abrigás, más lo sentís el frío. ¿Qué dices? ¿Pero cómo? No, Carlitos, yo cuando vengo para acá vengo 5:30. Cuando me olvido los guantes, me congelo. Cuando tengo las manos calentitas, no siento tanto frío, claro. Carlitos, que es medio extraterrestre. Metele algún cuartetazo para calentar las chiquizuelas, que se haga más llevadero, dice. Sí, me gustó, me gustó. Me gustó eso. Activando para entrar en calor, claro. 2 grados bajo cero la sensación térmica hasta ahora. Terrible frío, me dice Laurita. Buenos días, buenos días. Suena Lucra.

0: Las 9 de la mañana en la República Argentina, la temperatura actual en Bahía Blanca, Punta Alta y alrededores, 1 grado 3 décimas. La térmica a esta hora es de 2 grados bajo cero. Cayó por balear a un joven hace 3 semanas en Villa Delfina. Tiene 23 años y fue arrestado por personal de la comisaría sexta. La víctima había sufrido heridas en el cuero cabelludo y en el rostro. Oficializaron designaciones en la justicia. Un ex secretario del Hijo asume en un juzgado que investiga a la AFA y en Saurralde. Las medidas alcanzan cargos nacionales y federales en la ciudad de Buenos Aires y en distintas provincias, luego de los acuerdos otorgados por el Senado. Brutal ataque en Uruguay. Balearon a los micros de los hinchas de Tigre tras el triunfo ante Nacional. El ataque ocurrió mientras una caravana de ómnibus con simpatizantes regresaba por la ruta 1 tras el partido ante Nacional. 1 grado 3 décimas en la temperatura actual en Bahía Blanca, Punta Alta y alrededores. La sensación térmica hasta ahora es de 2 grados bajo cero. La humedad del 93%, la presión alta. La máxima hoy treparía hasta los 11. Reiteramos, el registro de las 9 de la mañana en Bahía Blanca, 1 grado 3 décimas.
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radio, tanto en Bahía y Punta Alta como en sus repetidoras, me van contando y reportando estado del tiempo, lugares donde llovizna, lugares donde, por ejemplo, me han contado, Vivi, no podía descongelar el hielo del parabrisas a la hora de arrancar a la mañana para ir al trabajo. Gente que me ha dicho, Vivi, no podía abrir la puerta del auto, trabada por la helada, por el congelamiento de esta mañana. Así que, gracias a todos. Está explotado el WhatsApp. Les pido hoy paciencia. Paciencia a todos, manden audios cortos porque tengo muchísima gente desde muy temprano reportándose al 291-4754-983. Tenemos tópico del día. Atención, atención. Tenemos tópico del día porque ayer, esto ayer sobre la última hora, apareció nuestra querida amiga Ángeles y nos contó que estaba preparando todo para el cumpleaños de su nieta. Y a mí me encantó porque Ángeles nos mandó una foto, me dijo, mates. Me mandó una foto tomando mate, escuchando la radio, dice, son mi compañía mientras preparo los souvenirs para el cumpleaños de mi nieta. Nos contó que la nietita cumple 4 años y ella le estaba haciendo unos souvenirs que estaban buenísimos, que eran como unas canastitas, unas bolsitas con goma eva. Es una forma de como canastita de goma eva con forma de conejos. Son todos conejos. Y adentro le metía gomitas, alguna cosita, alguna sorpresita, claro. Un chupetín, unas gomitas, claro, exacto. Y estaban buenísimas. Y digo, ¿cuánto hace que yo no veía esto? ¿Cuánto hace que no veía preparar bolsitas para los cumpleaños? Está bien, mis hijos ya están grandes. Por lo general, claro, ahora se festejan casitas de fiesta y de esas cosas, cuando vos contratás una casita de fiesta, se ocupa la casita, exactamente. Pero digo, recordaba el laburo que le metían nuestras madres y nuestras abuelas a nuestros cumpleaños. Nosotros, que ya estamos pisando los 40, los 50, los 60, claro. Entonces quiero que emprendamos viaje a la infancia. Esta foto que mandó Ángeles ayer a mí me disparó absolutamente. Digo, qué buena onda recordar nuestros cumpleaños en la infancia. ¿Cómo nos celebraban los cumpleaños en épocas donde no habían casitas de fiesta? En caso, claro, te lo hacían o en el garage, o en el patio, o en el comedor de tu casa, o en todo caso, por ejemplo, en mi casa que no había lugar, me lo hacían en el club del barrio, claro. Sea en la cancha del Club Pellegrini, yo vivía en Punta Alta en mi infancia, a la vuelta de mi casa estaba el Club Pellegrini, que en la parte de arriba, al costado de la cancha de básquet, había una escalera, o debe haber todavía, una escalera, la gente de Punta Alta me lo confirmará, una escalera con el salón social del club. Eso se usaba mucho también. O la sociedad de fomento, o el salón social del club. En el salón social del Club Pellegrini, a mí me hacían, exactamente, me hacían las fiestitas de cumpleaños. Recuerdo el salón social del Club Pellegrini en Punta Alta, mi comunión, sí. Globos blancos y amarillos. Viste que las comuniones son blanco y amarillo, claro. Comunión decorado todo blanco-amarilla. Mamá había hecho globo blanco y amarillo y las serpentinas esas, las guirnaldas que se hacían con papel crepe, que cortabas un cuadrado, un cuadrado, un cuadrado, un cuadrado, un cuadrado, un cuadrado. Ibas doblando, lo pegabas con plasticola y cuando lo abrías, ¡ra! Quedaba la, claro, la guirnalda. ¡Ra! Totalmente, tal cual, tal cual. Por eso digo, más allá de que por ahí la vida es otra, no tenemos tiempo, tampoco mi vieja tenía tiempo, te voy a decir algo. Si es por no tener tiempo, si hay alguien que estaba ocupada, porque tenía 2 laburos, era mi vieja, y sin embargo, las tortas me las hizo ella. Mal que nos pesara porque cocinaba horrible mi mamá, pero nos hacía las tortas. La guirnalda de la comunión amarilla y blanca las hizo ella, te inflaba los globos, te decoraba el salón, claro, tal cual. Y mi vieja tenía 2 laburos, entonces, viste, mal que nos pese, con tiempo, sin tiempo, siempre lo hacían nuestras mamás, porque no era el tiempo donde ahora, en estos tiempos que corren, vos contratás una casita de fiesta y de todo se encarga la casita de fiesta, claro. Vos vas, llegás con el niño, la niña, tac, la torta en su defecto, claro, tal cual. Señoras y señores, hoy emprendemos viaje a la infancia para recordar nuestros cumpleaños en la infancia. Más pomposo, menos pomposo, en el garage, en el patio, en el comedor de casa, en la casa de la abuela, en el garage de la tía Cristina, como a mí. A mí me hicieron uno en el garage de mi tía Cristina, que tenía un garage divino, divino. Buen cumpleaños, salvo que a mi tía Cristina se le ocurrió la buena idea de disfrazarse de conejo. Alquiló un traje de conejo
era como un mameluco blanco de peluche, pero la cabeza, chicos,

Ah, no, no, no. Yo tengo una cosa, ¿eh? Si alguien encuentra esa cabeza gigante, gigante, de conejo con las orejas gigantes, con esa cara diabólica, si la encuentra Stephen King, te hace una película, ¿eh? El conejo maldito. No, no. Entonces todo era alegría y felicidad en ese garage. Todo era jijiji, jajaja. Hasta que se abrió la puerta y ellos, con toda la buena voluntad del mundo, pensaron que una gran idea hacer entrar a mi tía Cristina vestida de conejo. Se abrió la puerta, era como si hubiera entrado It, chicos. Porque mi tía Cristina debe medir 1,60 m, pero con esa cabeza llegaba como a los 2 metros, claro. Entonces, imagínate, se abrió la puerta del garage que daba a la calle. Entonces dijeron, debe entrar algún familiar, algún nenito que llegó tarde al cumpleaños. Se abre la puerta, entra el conejo ese, con esa cara, esas orejas gigantes, esa cabeza, Dios mío. No, no, no, no, el griterío, los nenes, ¡no, no! Hay fotos, ¿eh? Hay fotos de eso, sí, sí, sí. Hay fotos de ese momento absolutamente, de mi cara llorando, colorada de llanto. ¡Qué pánico, chicos! ¿Por qué? ¿Por qué alquilaban esos frases con esos disfraces terribles? Stephen King te hace una película si llega a encontrar esa cabeza de conejo que se puso mi tía. Abrió la puerta, era como si hubiera entrado It, con 2 metros de altura. No, los nenes salían corriendo, chocaban contra las paredes del garage. Bueno, cumpleaños de la infancia. De eso estamos hablando, de cómo nos celebraban los cumples a nosotros. Presionamos el botón violeta de los recuerdos y emprendemos viaje a la infancia. Quiero tus recuerdos. Suena Daddy Yankee, Bizarrap Session.

0: Buen día.
1: Buen día.
0: Tengo 500 anécdotas para contar.
1: A ver.
0: De los cumpleaños.
1: Contame, contame, por favor.
0: Como de, de mis hijos.
1: Contame,
0: pero
1: por
0: a
1: favor.
0: Mí me intriga mucho saber sobre los cumpleaños del Conde. ¿El Conde anda por ahí? Necesito esas anécdotas.
1: Por favor, necesitamos las anécdotas de los cumpleaños. ¿Cómo celebran los cumpleaños en el castillo del Conde, Romualdo? Claro, tal cual. Bueno, Vané, quiero las tuyas también, ¿eh? Por favor, yo he contado. Claro, yo como en mi casa no había lugar, entonces se hacían o en el salón social del Club Pellegrini, que estaba a la vuelta de mi casa, o sea, el patio de mi casa, el fondo de mi casa daba contra la cancha de básquet del Club Pellegrini en Punta Alta, y arriba del club había una escalera al costado, subía y había un salón divino para hacer fiestas, un salón para que puedan usar los socios, claro, el salón social, ni hablar, así que me lo hacían ahí el cumpleaños, exacto, salvo... Esa vez que se le ocurrió a mamá hacérmelo en el garage de la tía Cristina, que tenía un garage espectacular, pero claro, tuvieron la bendita idea de disfrazarse. ¿Quién se le ocurre disfrazarse con esa cabeza de conejo? Pero en el momento que vas a alquilar el traje, vos tenés que darte cuenta que la cara del conejo daba miedo. Ah, no, ¿sabés cómo corrían muchachitos para todos lados chocando? Aparte un garage, era un tubo, no había para dónde escapar. No había para dónde escapar. Puerta de entrada. La puerta de entrada, el portón de entrada. Se abre el portón y entra el conejo. Y vos no tenías para dónde escapar. Claro. No, terrible, chico. Terrible. Momento era it, cuando entró el conejo, tal cual. Che, me manda fotos espectacular. Nancy me manda una foto. Mira, esto me dice garage de la casa de mi abuela. Era, se ve paredes de ladrillo, sin revoque, pero todas decoradas. Globo, época donde los globos... Esto es un cumpleaños, si mal no recuerdo, un cumpleaños de los 80, por lo que percibo. Globo, cuando solo habían globo, amarillo, rojo y azul. No había otro color de globo, y naranja. El cartel que cruzaba todo el garage era ese de feliz cumpleaños, que era la F, la E, la L, la I, la Z. Un espacio. La C, la U, la M, la P, la L. Claro, las letras. Una letra por cada cartón, claro. Torta hecha... Abajo de la torta, volado de papel crepe rojo. O sea, forrabas la bandeja de la torta y hacías un volado de papel crepe rojo, que quedaba la torta imponente, claro, exacto. Vasos de vidrio. Ese vaso, en la casa de mi abuela estaba ese vaso. Es un vaso de vidrio que arriba tenía pintado con blanco y con rojo, una franja roja y una blanca de pintura, pintada, claro, el vidrio. Jarra de jugo, veo. Y platitos con pasta frola. Pasta frola, claro. Nenes con buzos de plush, ese buzo de plush que era tipo media polera, que si te limpiabas la nariz así con la manga, quedaba duro después la manga, claro, exacto. Me encanta. Hermosa foto. Cumpleaños número 7. Estos son los 80, claramente, claramente. ¿Quién más por acá adelante? Buen día.
2: Qué recuerdo que me trajiste.
1: A ver, Horacito.
2: Hoy, si no tienen la casita de fiesta, el castillo inflable.
1: Claro.
2: Las animadoras.
1: Claro.
2: No tienen cumpleaños.
1: No, tal cual.
2: Y nosotros nos teníamos que conformar con el pancito con paté.
1: Sí.
2: El jugo swing. Era
1: jugo
2: lujo.
1: Swing. Qué feo ese jugo.
2: Y sobrevivimos a eso.
1: Sí.
2: Y nos ridiculizaban por la eternidad con un bonete.
1: El bonete.
2: Mamá.
1: No.
2: Qué épocas.
1: No. Qué detalle ha marcado Horacito. Detalle que ha marcado Horacito es para hacer el detalle que ha marcado Horacio es para hacer un bloque entero de radio, el bonete. ¿Por qué nos ridiculizaban así al...? Porque pará, eran unos bonetitos, así como triangulito, que tenían dibujitos, qué sé yo, de Paturucito, de lo que sea, la temática del cumpleaños, claro, lo de Paturucito, de Boca, de River, de lo que sea, claro, del Topollillo. Era el bonetito con una bandita elástica que se cortaba y te pegaba el latigazo, claro. Pero el problema es que a los niños, la foto general esa sacada de arriba, niños de cada lado de la mesa, a los niños invitados le daban el bonetito chiquito. Al cumpleañero, no. Era como, no, vos sos el agasajado. Te ponían el grandote que era una ridiculez y aparte en todas las fotos tengo la papada así, porque la bandita elástica me apretaba la papada. Entonces en la foto salías con la papada así, no. Tremendo. ¿Quién más por acá? Mi mamá, un beso al cielo, me hizo para los 10 años una chocolatada para todos. Éramos 15 amigos, mirá vos, claro. Otra, en la olla gigante se hacía el chocolate grande, claro, en la olla grande, exactamente. Sari dice, Vivi, yo me disfrazaba de payaso en el cumple de mi hermana, que lo hacíamos en el patio de casa, típica, claro, esa también. Si te caía en buena época, patio, en el patio de la casa. Yo cumplo el 2 de agosto, ¿te imaginás? Frío, claro, exacto. Hola, Vivi, soy Caro. Recuerdo un cumple capaz de 5 o 6 años. Torta grande, con la placita arriba, globos gigantes, vestidito rojo, fotos con todos los parientes. Mamá debe tener mi álbum. Buen miércoles para todos, dice Caro. Tal cual. La torta de la placita también, párrafo aparte. La torta de la placita o de la canchita, que se hacía con grana verde. Hacías con grana verde todo lo que era el pisito, exactamente. Y después se van. Los dos, vos podías ir al cotillón y comprabas los dos arcos, los dos arquitos blancos y los jugadores. Exacto. Y la pelotita en el medio. La canchita o la placita. Tal cual, exactamente. ¿Qué más?
3: Hola, Vivi. Qué lindo tema para charlar. Aparte de revivir recuerdos lindos y el esfuerzo de una mamá que hace lo posible. En mi caso, nosotros no tenemos familiares acá en Bahía Blanca. Somos solo nosotros. Entonces mi mamá igual preparaba todo para el cumpleaños.
1: Me encanta.
3: Y que cuando llegaba la hora directamente nos invitaba a nuestros amiguitos, pero después abría las puertas, niño que pasaba del barrio, niño que invitaba a merendar, porque eran siempre meriendas. Así que, y eso, o sea, también dejaban las puertas abiertas, entrábamos y salíamos y jugábamos con lo que hubiera afuera.
1: En la vereda.
3: Un día normal, pero que después nos juntábamos todos a merendar.
1: Me encanta, me encanta.
3: Un beso a todos.
1: Hermosa, beso grande, Meli, gracias por los recuerdos, me encanta, claro. Y era eso, y se abría la puerta de la calle y salíamos todos a jugar a la vereda, tal cual. Buenas y santas, dice Didi. ¿Cumple? A mitad de enero. Si venía alguien, era un milagro, dice típica. Bueno, mi hijo Alejo cumple el 2 de enero. Nadie te cae a cumpleaños. Torta decorada con piquitos de glacé. Pirotines con esas pelotitas plateadas que te rompían un diente, pero felices, dice Didi, amiga, beso grande. Che, ¿quién inventó? ¿Quién inventó para ponerle a las tortas o los pirotines arriba esa bolita plateada? O sea, ¿en qué estaban pensando? No eran comestibles. A esta altura del partido estamos en condiciones de decir, esa bolita no es comestible. Tal cual. Te rompían los dientes. ¿Gusto a qué tenían? ¿Gusto a qué? A nada. Te rompían los dientes nomás. Ni hablar.
0: Hola, Vivi. Bueno, mientras que se reporta el conde, te cuento un cumpleañito. Bueno,
1: a ver.
0: Mi cumpleañito que recuerdo así como el trauma del cumpleaños, como el tuyo del conejo.
1: A ver.
0: Bueno, cumpleañito, tortita con las perlitas plateadas rompemuelas.
1: Sí,
0: otra. Vestidito de floreadito de Villela, creo que era esa tela, con puntillas de broderí, cancancito de lana blanco, zapatito charolado, salimos con los globos a la avenida, en la esquina estaban acampando unos gitanos. Mi trauma fue que una gitana, tres años más grande que yo, me pegó una corrida violenta para sacarme el globo.
1: ¡No!
0: En esa época, el trauma que te metían...
1: que te iban a robar.
0: Los familiares de que los gitanos robaban niños.
1: Claro.
0: Para, no sé, para decirte que te portes bien, que te duermes temprano, no sé.
1: Tal cual.
0: Pero la cosa es que me pegó una corrida esa gitanita, que yo era flash. El trauma de ese cumpleaños...
1: La gitana, pues, tal cual.
0: No será tu conejo maldito, pero la gitana maldita.
1: Sí.
0: Me pegó un culete hermoso.
1: Tal cual. Aparte, después hubo un momento, mira, me hiciste acordar algo, Vané. Hubo un momento donde se empezó a usar que las nenas usen vaquero. Nosotros, las que tenemos más de 50. Hubo un momento donde empezamos a usar vaquero las nenas. Pues mi mamá, cumpleaños mío o ajeno, era vestido con cancán. Cancán de lana, ese que se hace pelotita, ¿viste? Pero yo quiero usar vaquero, quiero correr, se me ve la bombacha. No, vestido con cancán, es de cumpleaños.

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0: 10 menos cuarto de la mañana, mis amigos, un beso y una flor. 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De la mano de Reims, comienza nueva hora, mis amigos, nuevo bloque. No nueva hora, nuevo bloque. Estamos recordando cumpleaños de la infancia. Cumpleaños de la infancia, mis amigos. Activando hasta ahora 291-4754-983. Activamos el botón verde de los... El botón violeta, no verde. El botón violeta de los recuerdos. Nosotros siempre decimos, hay un imaginario botón dentro de tu cerebro que es color violeta y que cuando lo presionas, el botón violeta dispara recuerdos. Y nos vamos a nuestra infancia. Los recuerdos que nos llevan a nuestra infancia, hablando de cumpleaños de la niñez. Cumpleaños cuando no habían casitas de fiesta, exacto. A ver.
1: Te cuento, mis cumpleaños eran hermosos, majestuosos. Eran divinos, mamá hacía todo. Y te cuento una incidencia. Como mi papá era publicista, ajá, artista plástico y qué sé yo, era como canje. Por ejemplo, a la confitería Biarris le sacaba los sanguchitos, sí, ¿no? A cambio de la propaganda, a la Nación también.
0: Claro, mirá.
1: Después tenía... ¡Ay, me tenté! Con una confitería también le hacía intercambio, ¿viste? De los conitos.
0: Sí.
1: Y venían unos cubanitos chiquitos. No, era todo canje lo
0: pero
1: mío.
0: Pero sí, claro.
1: Bienvenida mamá a mi mundo. Las tortas. Mamá te hacía unas tortas espectaculares. No. Había que dejarla a la vasca para todo eso.
0: ¡Qué genial!
1: Te decoraba... Yo me acuerdo que los hacía, yo vivía, bueno, vivía en muchos lados, pero en la casa más grande, Sarmiento y Florencio Sánchez, que tenía un living comedor impresionante y hacía los cumpleaños, que eran gigantescos, porque yo invitaba a mis amiguitas del barrio y encima invitaba a todo el grado.
0: Claro.
1: Así que imagínate el trabajo de mamá. Globos, serpentinas, que en aquel tiempo tenías que tener cuidado porque te cortaban.
0: Claro.
1: No. Espectaculares mis cumpleaños.
0: Me encantó, hermoso recuerdo. Gracias, Clau, un beso grande. Hablando de La Nación, buenos días, hermosa, escuchándote en las oficinas, en la esquina más dulce de la ciudad, terrible frío, dice Laura. Mirá, los años de La Nación. No es porque Claudia sea vieja, de ninguna manera. Es una mujer joven y brillante, preciosa, y con una actitud y una onda increíble. Pero fíjate que ella está hablando de su niñez, que el papá tenía canje con La Nación, y ahí está la gente de La Nación, Laurita, cantando presente también. Así que un beso muy grande. ¿Quién más? Adelante.
2: Hola, Vivi.
0: Hola, Luis.
2: El tema lo pudiste pasar porque justo tuve que ir al taller.
0: No lo encontré, pero ya lo vamos a buscar.
2: ¿Pudiste escuchar el tema de Cristian Castro?
0: ¿Viste ese nombre, el gallito?
2: Gracias.
0: No lo encontré, pero ya lo vamos a encontrar. Bueno, a ver. 1, 2, 3, 4, 5, 6 audios, Diego, ¿te parece? 1, 2, 3, 4, 6 audios. Bueno, vamos a pasar algunos. Si no, no puede. Me queda gente sin pasar, por favor. Sean generosos y empáticos, así salen todos al aire. Tengo ya esta hora, mira, 9:48, tengo 40 audios sin pasar. 40. 6 son de Diego, no se puede. Vamos, menos. A ver qué dice, vamos, adelante.
3: Buen día, banda. Buen día.
0: ¿Cómo estamos?
3: ¿Cómo está? Heladita hermosa.
0: Qué heladita, chicos, en serio,
3: Me acabo de enganchar, escucho de los cumpleaños. Estaba hablando con ChatGPT, el tema del bonete. Y data de de siglo XVIII.
0: Pero pésima
3: idea. Lo usaban la gente del clero y los jueces.
0: Pésimo invento.
3: Y la gente de la medicina, el bonete.
0: Tal cual.
3: Pero el bonete de cumpleaños aparentemente surge sobre finales de los 1900 como algo barato de cartón para adornar la fiesta.
0: Horrible.
3: Y la verdad que proliferó bastante y bastante rápido.
0: Ninguna necesidad.
3: Se llama bonete de fiesta.
0: Bonete de fiesta de cartón con
3: lo
0: gomita.
3: Lo que yo nunca pude superar es las tortas que me hacía mi mamá con todo su esmero, ¿no? Y le ponía esas granallas plateadas que
0: rompemuelas.
3: Se caían al piso, estaban media hora rebotando.
0: Rompemuelas.
3: Eran rompemuelas, eran incomibles.
0: Tal cual.
3: Las dejábamos, las chupábamos la crema, sí, las dejábamos porque eran macizas, ¿no? Total. No se rompían los dientes.
0: Tal cual, pero aparte las chupábamos y le sacábamos, es verdad, el dulce de leche, la crema, lo que tuvieran, y no las tragábamos, ni las comíamos, ni las mordíamos, porque era imposible, te rompía los dientes. ¿Quién inventó eso? Para mí las grajeas, esas pelotitas que parecían bolones metálicos, le inventó el mismo que inventó la bandita elástica para agarrar el bonete, tal cual.
3: Parecían
0: tal cual.
3: Perdigones de escopeta, por Dios.
0: Tal cual.
3: Por suerte, ahora la costumbre viró más hacia las máscaras. Me gusta
0: claro,
3: más.
0: Claro, claro, exactamente. Buen día, Vivi, me dice Martina. Buen día, Martina, ¿cómo estamos? Beso grande para Angie, que me dice, ya te sintonicé en la radio del auto. Muy bien, ahora me acompaña, me gusta 98.3. Te cuento que mi amigo del alma, que viene de Buenos Aires, te sigue desde allá, se llama Emir. Vive allá, pero es de Bahía y te sigue desde allá. Mirá qué genio, Emir. Bienvenido, bienvenido. Muy bien, me encanta.
4: Con esas cositas metálicas, ibas al baño después y rompías el inodoro, parecían balines.
0: Eran perdigones, amigo, tal cual, tal cual. Bienvenidos a los recién llegados. Vamos, rapidito, rapidito, que hay un montón. Estamos recordando nuestros cumpleaños de la infancia. A ver.
5: Hola, buen día.
0: Buen día, ¿cómo estás?
5: Mi papá me festejaba los cumpleaños todos los años.
0: Bien.
5: Siempre con un cordero.
0: Ah.
5: Mi mamá hacía torta de la pasta flora.
0: ¡Qué rico!
5: Muy bien. Más bien, siempre comíamos cordero.
0: ¡Qué rico! Con corderito, chicos. Por favor, qué rico.
6: Negrita, tengo la teoría de que esas bolitas las inventó algún dentista para mí.
0: Tal cual, porque, escúchame, no tenían gusto a nada. Cuando las mordías, no es que adentro tenían, no sé, maní, dulce, algo. Chupábamos, en realidad le chupábamos la crema o el dulce de leche, la torta o las granas, y la escupíamos, y quedaban escupidas las bolitas esas. Dios mío, adhiero absolutamente a lo que dijo Diego, eran perdigones. Sí, sí.
4: Ah, pero qué suerte que tiene esa señora.
0: Corderito.
4: Yo lo más parecido que comía la carne cuando era chiquitito era cuando me mordía la lengua.
0: Dura, dura, clase media luchadora, dura, dura la infancia, tal cual. Amigos, 8 nos separan de las 10 de la mañana, emprendemos viaje a la infancia y recordamos nuestros cumpleaños en la niñez.

0: 10 de la mañana en la República Argentina, la temperatura actual en Bahía Blanca, Punta Alta y alrededores 2 grados, la térmica es de 3 grados bajo cero. Reforma del Estado, el gobierno apuesta a lanzar nuevas concesiones y al traspaso de rutas a provincias para impulsar la actividad económica. Hoy se conocerán las ofertas económicas para 8 corredores viales. Completarán así la privatización de 9.000 kilómetros en todo el país. En tanto, Santa Fe asumirá el mantenimiento de un acceso estratégico al complejo portuario de Rosario. Consumió hongos alucinógenos, pasó toda la noche en las sierras. Se había desplegado un amplio operativo para hallar al joven que esta mañana se presentó en el cuartel de bomberos de Villa Ventana. Un joven que era buscado desde la noche del martes en Villa Ventana fue localizado durante la mañana de este miércoles, luego de presentarse por sus propios medios en el cuartel de bomberos voluntarios de la localidad. Rosalía pidió perdón por haber compartido un video contra la selección argentina. Mala mía, dijo. La cantante española había generado revuelo entre sus fanáticos por una publicación que reposteó de Mia Khalifa. 2 grados 1, la temperatura actual en Bahía Blanca, Punta Alta y alrededores, la humedad del 93%, la presión alta, la térmica es de 3 grados bajo cero y la máxima hoy treparía solamente hasta los 11. Reiteramos el registro de las 10 de la mañana en Bahía Blanca, 2 grados, un décimo.
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0: 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Claro, estamos hablando de emprender viaje a la infancia, como todos los miércoles, pero hoy recordando cumpleaños de la infancia. ¿Dónde te lo festejaban? ¿Con quién te lo festejaban? Yo he contado, claro, como mi casa no había lugar, era o el garage de mi tía Cristina o el salón social del club, que tenía el Club Pellegrini, un salón para los socios, claro, exacto. Y ahí se decoraba todo, claro, tal cual,
1: ni hablar. Tengo mis serias dudas de si esa pintura plateada era comestible o no realmente.
0: Tal cual. Recordamos las tortas, tortas que hacían nuestras mamás o nuestras abuelas, que venían siempre decoradas con grana. Te podían hacer la placita, te podían hacer la canchita de fútbol con los jugadores y los dos arquitos. Siempre grana verde, pero la delimitación y la decoración era con esas bolitas como perdigones, como misiles Exocet, duros en realidad, que eran imposibles de comer. Les llamamos los rompemuelas porque no se podían comer, los chupaba nada más. Pero aparte, adhiero a Diego. Adhiero a la teoría de Diego.
1: Tengo mis serias dudas de si esa pintura plateada era comestible. Totalmente. O no realmente.
0: Totalmente. Tengo mis serias dudas si esa pintura plateada de las bolitas, de la decoración de las tortas, era comestible. ¿Quién más? Buenos
2: Hola,
0: días.
2: Hola, Vivi. ¿Cómo estás?
0: Hola.
2: Mi nombre es Marcelo.
0: Hola, Marce. ¿Cómo estás? Bienvenido.
2: Llama, ¿sí?
0: ¿Cómo estás, Chelo?
2: Hace mucho que te escucho. Estoy haciendo Uber. Y salgo desde las 4 de la mañana.
0: Así bueno,
2: que te agarro desde el comienzo todo el hasta que terminás.
0: Qué bueno, Chelo. Nos hacemos aguante los dos.
2: Primero tenías una, seguí los dos, corrido. Y me gusta mucho escucharte.
0: Ay, gracias. Mirá, por estar.
2: Me gusta la manera de bendecir a la gente que tenés con tu forma de ser.
0: Ay.
2: Una persona agradecida de la vida que tira para adelante.
0: Más lindo.
2: Bueno, Dios te bendiga también.
0: A vos también.
2: Muchos éxitos.
0: Vamos, Chelo. Vamos, Chelo, con todo. Bendecido y en victoria ese miércoles, Chelo. Así que mira, arranca a las 4. Yo arranco a las 6, Chelo, hasta las 12. Ahí voy, sentada al lado tuyo. Ni hablar, soy tu compa. Ni hablar. Compañera de viaje, te voy dando charlas y no se te hace tan largo. Ni hablar, ¿eh? Bendecido y en victoria, mi amigo. Un beso muy grande. Gracias, gracias por aparecer. 10:13 de la mañana. ¿Quién más?
3: Bueno, querida, te queremos comentar. Tardamos porque tenemos que ir a hablar con la mamá.
0: ¿Qué pasó?
3: Del conde Cruella.
0: Ah, Cruella.
3: Nosotros no sabíamos nada.
0: ¿La mamá del conde?
3: Bueno, nos contó así más o menos por encima.
0: A ver.
3: Cuando era chiquito, él era muy maleducado, sí. Muy egoísta.
0: Ay, seguro, y claro.
3: Muy malcriado.
0: Tal era, cual.
3: Por ella misma lo reconoce.
0: Y sí.
3: Así que, por ejemplo, si no le traían regalo, no entraban a la fiestita de cumpleaños, no le prestaba los juguetes a los chicos.
0: ¿En serio?
3: Y bueno, les pegaba patadas y todo ese tipo de cosas.
0: Y si no,
3: cosas.
0: Te chupaba la sangre,
3: todo esto,
0: claro.
3: Tiene un porqué, me dijo ella.
0: ¿Por qué?
3: Él tiene el apellido Drácula, querida. Pero,
0: claro.
3: El otro conde, que ya no vive más aquí en Transilvania, se fue a vivir al Caribe.
0: Ah, sí.
3: Lo reconoció, bueno, el trato fue así. Cruella le dice, si me querés sacudir las plumas, le tiene que poner el nombre, el apellido al nene.
0: ¡Al nene!
3: Y accedió. Bueno, después se separaron. Entonces, aparentemente, este chico es hijo de Frankenstein, querido.
0: ¡No!
3: Así es lo que dijo.
0: Por eso está malo.
3: No se quiso hacer un ADN ni nada. Así que, bueno, eso es todo lo que te pudimos aportar.
0: Por eso está malo.
3: De este chico. Y, bueno, nada. Invitada también venía para el Narciso Ibáñez Medenta, el jorobado de Notre Dame. Y entre otras cosas.
0: Claro, te imaginas los invitados.
3: Claro, mira qué frase, entre otras cosas se nos daba por cantar. Que
0: claro. Escuchame una cosa, claro. Porque Vanessa preguntó cómo eran los cumpleaños del conde Drácula. Porque vieron que, bueno, Romualdo y todos sus séquitos son secretarios, trabajan dentro del castillo en Transilvania y nos van contando, claro. Pero era claro, era malísimo el nene. Pero es que era hijo de. No era hijo del conde. Era el papá garrón, era Frankenstein, por eso tan malo, tal cual, tal cual. Por acá Lilita me.

0: dice Vivi, 10 de enero mi cumple. ¡Qué perno! Yo tengo un hijo, mi hijo más chico cumple el 2 de enero y yo les conté, muy contra el deseo y la voluntad de mi madre, que siempre ha dicho, los cumpleaños no se celebran antes, que traen mala suerte, que no sé qué, que no sé cuánto. Yo siempre le festejé los cumpleaños a Alejo el último día de clase, tipo 17 de diciembre, 18 de diciembre, último día de clases, repartíamos las tarjetitas esa semana y le claro, pobre hijo, si no, nunca iba a saber lo que era un cumpleaños feliz, claro. Olvídate, dice Lili, 10 de enero, vacaciones, después de la fiesta, muy poca celebración. Lo que sí me acuerdo, dice, ¿vos te acordás de las galletitas con forma de animales? Claro, eran las galletitas fauna, ¿no? ¿Se llamaban fauna? Galletitas con forma de animales y venían confites también, no sé si los dijeron. Yo recuerdo esos confites, pero esos no eran duros. Esos los mordías, eran como maní adentro. Buah, maní, ponele. Andás a ver qué era lo que tenían adentro. Tenían como gusto a maní. Eran de colores. Las galletitas, un asco. Las galletitas eran hechas con, no sé, con lo que sobraba en la fábrica, que barrían, levantaban con la palita y con eso hacían las galletitas. Por eso eran tan baratas. No, eran polvillo, eran las galletitas. Las galletitas con forma de animales. Y después venían los confites que eran de colores, que nosotros con mi hermano no, chupábamos el color y los escupíamos, ¿no? Horrible. Y en los cumples era donde se podía, había gaseosa. No faltaba el chocolate en taza, siempre que se podía, obvio. Pero claro, la gaseosa, yo me acuerdo que venía la Crush o la Pepsi, venían, o la Mirinda, en unos botellones gordos, gordos, parecían minas, claro. Eran unos botellones. En mi casa jamás coca, no, olvídate. Compraban Crush, Mirinda o Pepsi, claro. Y venían como unos botellones gordos, en un botellón gordo, ¿se acuerdan? Solamente los cumpleaños, olvídate, gaseosa solo los cumples, ni hablar. ¿Quién más por acá adelante?
1: Yo tengo una pregunta para Romualdo. Por ejemplo, en Pensilvania se decían que eran todos pensionados.
0: Sí.
1: Y ahora ya en Transilvania... ¿Qué son? ¿Son todos trabas?
0: No, son todos... ¿Pero qué dijimos? Cuando empezó el Mundial, que le dieron, a él le dieron, exacto, le dieron la dirección técnica del seleccionado de Transilvania. ¿Qué eran? ¿26 qué? Vampiros, claro, vampiros.

10 de la mañana, 24 minutos. Handy feliz, hasta que lo pierde. Salseando un poquito, mis amigos. Salseando en la mañana, claro que sí. 291-47-54-983. A las 11 jugamos con Colón Carguay, ¿eh? Atención, hoy tenemos kit. Pero no digan nada todavía, no empiecen a mandar, porque todavía no lo largué, claro. Activando esta hora de la mañana con mucho frío.

0: la temperatura. Momento para arreglar el mate. Estoy en eso, ¿eh? Estoy arreglando el matecito calentito para convidarte uno, claro. 3 grados 3 la temperatura actual en Bahía Blanca, Punta Alta y alrededores. Señoras y señores, máxima de 11 para hoy y Bahía Blanca rankeando entre las 10 ciudades más frías de la Argentina hoy, ¿eh? Tuvimos 5 grados 4, bajo cero de sensación térmica a las 7 de la mañana. ¡Locura! Ya estábamos acá, yo ya andaba en la calle, ¿puedes creer? Es ahora. Activando, mis amigos, activando. Hoy recordando, emprendiendo viaje a la infancia para recordar nuestros cumpleaños de la niñez. Ahora, ¿viste? Tiempos de casita de fiesta, todo solucionado. Lo único que tenés que llevar es no olvidarte el pibito en tu casa. Todo solucionado, salvo, bueno, hasta la torta en algunas casitas, claro. En cambio, en nuestras épocas, en nuestra niñez, hoy emprendemos viaje a la infancia para recordar nuestras fiestas de cumpleaños. A ver, buen día. ¿Cómo estamos?
1: Buenos días.
0: Buenos días, Fabita, ¿cómo vamos?
1: Bueno, recién termino de limpiar acá el ranchito.
0: Muy bien.
1: Voy a pasar. Voy a sentar a tomar unos verdes.
0: Bien hecho.
1: Y mientras espero que se caliente la pava, quería saludarlos.
0: Muy bien, muy bien.
1: Que tengan un excelente ombligo de semana.
0: Igualmente, mi amor, igualmente.
1: Muchas bendiciones para cada uno de ustedes. A los nuevos, bienvenido a esta locura hermosa que es la tribu.
0: La cantidad de gente nueva,
1: somos,
0: chicos.
1: Los locos más lindos de la República Argentina.
0: Claro que sí, vamos con todo.
1: Un beso grande. Y me pasarías algo de la renga bien arriba para
0: power,
1: seguir
0: power.
1: Con esta energía con la que hoy me levanté.
0: Me encanta, me encanta. Vamos con la renga entonces. ¿Qué más? Bueno, buen día.
2: Me prendo. Hasta una cierta edad generalmente era muy familiar.
0: Ajá.
2: Venían muchos tíos, todos los primos. O sea, hasta 6, 7 años, 8. Yo tenía primos que eran algunos de mi edad, otros más grandes. Así bueno, mientras le daba la edad pudieron venir.
0: Claro.
2: Y después ya, bueno, ya con el tiempo fueron disipándose. Y sí, tal cual lo que todos opinan. Torta de... decorada con... Era de 3 pisos la torta.
0: ¡Ah! Y esa mamá. Alta,
2: pero bueno, llena de esas pelotitas doradas, plateadas, perdón, de...
0: ¡Qué de perdigón! Una armería era.
2: Pero bueno, se pasaba lindo, ¿eh? Siempre en familia, esté bien. Nos divertíamos, jugamos mucho al fútbol, me acuerdo.
0: Me encanta, sí, muchos jugar a bien, pelota. Bien,
2: siempre bueno recuerdo de los cumpleaños de chico.
0: Tal cual. Y muchos jugar a la mancha, a la pelota, al patrón de la vereda, porque se jugaba en la vereda en algunos casos, tal cual.
2: Creo que es Viejas Locas, Homero, dale.
0: Dale. Me encanta, buenísimo. Hola, me acuerdo de las grajeas plateadas y de las canchitas de fútbol de adorno de tortas, dice Daniela. Claro, ibas al cotillón y comprabas los 2 arquitos. Mi mamá le compraba porque le hacía la torta esa a mi hermano Seba. Todos los años la misma torta. Eran los 2 arcos, eran unos arquitos blancos, los jugadores de Boca y de River, los jugadorcitos que después se los regalabas a los nenes, y en el medio la pelotita. Y con grana verde hacías la cancha y con grana blanca le hacías, delimitabas así, claro, el dibujo de la cancha, con blanco y verde, exacto, con grana. Y en el caso nuestro, a mí hubo un cumpleaños, no sé si el 10, mi vieja, se resmeró. Me hizo la casa media, sí, había quedado rara, pero yo vi la foto. Me acuerdo que en ese momento yo tendría 10 años, no sé si el cumpleaños 9 o 10, que dije, wow, qué torta tengo, increíble. Después vi la foto de grande y estaba... No, muy pretenciosa la mamá para hacer torta. Si no te da, claro, es como si yo ahora me pongo en pretenciosa a querer hacer la gran torta decorada. Y yo, uno no ha venido con esa habilidad y mamita tampoco vino con la habilidad de la repostería. Era la casa de el bosque de Blancanieves. Estaba Blancanieves, los 7 enanos, pero el trabajo manual era el de la casa. La casa era... parados abanitos de esos de chocolate, con eso hacías el perímetro de la casa, el techo eran obleas y era rara, pero bueno, el amor ante todo, ¿no? El amor, claro, la torta casera hecha por la mamá, ni hablar.
3: No sé si alguien habrá trabajado con hacienda, con animales, bueno, hoy que es Firló la gran mayoría... no sé si se han fijado que como entra, sale el maíz. Bien.
0: Sí.
3: Yo tengo esa teoría con las perlitas de que no sé si eran masticables o no masticables.
0: ¿Qué es esa teoría?
3: He tragado entera y para qué contarte el resto.
0: Como el maíz. Sí, se entendió, se entendió. ¿Alguien más, además de Horacito, se tragó entera una de las bolitas, esas plateadas, esos perdigones que le ponía la mamá a la torta? ¿Alguien más?
4: ¿Cómo traba, querida? También dice Mortimer que si hay dudas que nos presten una vuelta a la bicicleta.
0: ¿Qué dice? No. Buen día, Vivi, soy Denise. Como todas las mañanas, escuchándote en la oficina, lindo día para todos. Qué linda tu madrina, una genia, me dice Denise, otra de las que se quieren llevar mi madrina, se las presto un ratito. Beso grande para Vale, que me dice, siguen existiendo las masitas Fauna. Mira, me manda foto de paquete, Fauna de Mauri. Mauri es la envasadora, claro, la distribuidora. Siguen siendo horribles, sin sabor y todas las formas iguales. Y tienen los confites, che, tal cual. Todos son dinosaurios. No hay ni perros, ni gatos, ni vacas. Otra más, mira, Sil me manda foto. Buen día, existen todavía y en este momento las estoy reponiendo. Ay, en donde trabaja Sil, mira, son la Fauna. Vienen paquete azul, paquete rojo. Gracias por alegrarme la mañana mientras repongo a vos, Vivi, y a toda la tribu. Un beso muy grande, muy bien. Me mata que aparecieron un montón de gente que está en su negocio trabajando y me manda foto de la Fauna. Hola, Vivi, me dice Paola, los cumpleaños, todo era hecho por mi vieja, torta, jugo para diluir, mocoretá o jubaí naranja, algún chisito, entre primos y amigos del barrio. Eran épocas, no iban los chicos del jardín a los cumples y en primaria algunos iban. Y en casa, en el patio, y vayan a jugar, claro, a jugar afuera, tal cual. Che, no. La foto que me ha mandado Alice, foto de su cumpleaños, típica, la cumpleañera que se ponía, o vestido o pollera escocesa tableada con el alfiler de gancho ese grandote, así que venía de, claro, como de adorno, polera de la que tenía cierre atrás, y cuando te levantaban el cierre de la polera esa que te hacía transpirar encima la polera, pero encima tenía un cierre atrás la polera que te agarraba los pelitos de la nuca, tal cual. Cancán, obviamente. Viví mi cumple, creo de 7 años, mi cara de felicidad. Los gorritos los hacía mi mamá y la torta era una muñeca y el vestido era la torta. La fue a buscar mi papá en el fitito, frenó de golpe y se abolló el vestido de la muñeca. La calentura de mi vieja, ¿cuántos recuerdos en el fitito? Me imagino a los nuevos oyentes escuchando que Romualdo trabaja para Drácula. Vivi, nos van a internar. Por lo menos que sea juntos, dice, tal cual. La gente que es nueva, dice, escuché una radio nueva, buenísima, me enganché, una risa. Pero hay un oyente que dice que trabaja en el castillo de Drácula. Esa gente no está bien, no. Esa gente no está bien, gente que dice que vive en Transilvania, no sé, rara la radio nueva, radio, dice, claro, imagínate el oyente nuevo, claro. Son personajes, chicos, son personajes, no tengan miedo, somos buenos. Katrina and the Waves, Walking on Sunshine.

0: No toques el dial, ni se te ocurra. Ya regresamos. Me gusta.
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0: Estamos de vuelta. Qué copado. Tu canción está acá. Me gusta.

0: menos cuarto de la mañana, señoras y señores. Chayanne con Guajira, otro de los pedidos. 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De la mano de Viaje TDH estamos comenzando un nuevo bloque, fresca la mañana, muy fría, y estamos hablando de emprender viaje a la infancia. Como todos los miércoles, emprendemos viaje a la infancia para recordar. Hoy estamos hablando de nuestros cumpleaños en la infancia. A ver qué dice Moni.
1: Hola, Vivi.
0: ¿Cómo estamos?
1: Día. Bueno, creo que ya te saludé.
0: Sí, me saludaste temprano.
1: Me encanta festejar mi cumpleaños.
0: ¿Te gusta?
1: Siempre. Pero lo que me traumaba cuando era chica, como yo estudiaba danzas españolas,
0: ajá,
1: mi mamá me hacía, bueno, una fiesta para todos mis primos, mis amiguitos, qué sé yo, ella hacía la torta tipo galesa.
0: Claro.
1: Pero después de apagar la velita, me ponía música española y me hacía bailar.
0: ¡Ay, qué quemo!
1: ¡Ay, cómo odiaba esa
0: parte! ¡Ay, qué quemo! No, no,
1: eso creo
0: no.
1: Que me quedó grabado en la
0: qué,
1: memoria.
0: ¡Qué vergüenza!
1: Así eran mis cumpleaños hasta creo los 10 años, 9 años.
0: Es que sí, es
1: bueno,
0: que...
1: buen día para toda la tribu.
0: Tal cual, qué quemo. Es que cuando eras chiquito y aprendías a hacer algo, era como, bueno, loco, a ver, para algo pago la cuota. Mostrá lo que sabes. Yo me acuerdo, claro, tenía un primo que tocaba el acordeón. Y pobre hijo, todas las fiestas, Navidad, Año Nuevo, los cumpleaños, día al padre y a la madre, le hacían tocar el acordeón. Claro, con mi tío decía, loco, hacé valer la cuota. A ver, la cuota que estoy pagando, mostrá lo que aprendiste. Claro, tal cual. Hola, buen día, soy Nico de Villamitre. Quería que me pases un tema de Calamaro. Se llama Crímenes Perfectos. Por favor, pasalo mientras limpio y tomo mate. Saludos y bendiciones, Nico, querido. Pero es re lento. No pasábamos lentos a la mañana, porque viste que la gente está como que a full. A vos, pero a él lo motiva, ¿eh? Porque te está diciendo, por favor, pasalo mientras limpio y tomo mate, Nico, claro. Pero te paso otro, dale. Dale, Nico, dale, sé bueno. Hola, Vivi, desde muy chica, dice Caro, los festejaba en Dorrego, en la casa de mi abuela, con unas tortas para la época increíbles. Después, más grande, en mi casa, si encuentro, te mando fotos. ¿Alguien se acuerda de los gorritos de cumpleaños? Ay, no, no. Chicos, qué tortura. Yo no quería. Aparte, me obligaba, mi mamá decía, bueno, para la foto y nada más. Me decía, pero justamente, para la foto no quiero, claro. Porque era a todos los invitados el bonetito, pero al cumpleañero una ridiculez gigante, el bonete grande. Era un pedazo de cartón atrás agarrado con dos ganchos de abrochadora y una bandita elástica, una cosita que te apretaba la papada. Y salías ridículo las fotos y encima con ese gorro y la papada apretada. La papada sí salías, claro. Y mamá decía, bueno, no, yo me lo sacaba. Mamá decía, bueno, solamente para la foto. Es que, claro, pero es que para la foto no quiero que quede inmortalizada mi cara así, por Dios. A ver, fotos que me está mandando Caro, mirá. Hermosos, con los gorritos, con los bonetitos, todos chiquititos. Ella tiene la foto acá de la torta, pero qué torta. Ah, pero no. Pero a mi mamá no le salía la casita así, Caro. No, esta es la casita de Blancanieves con las velitas rosas adelante, todo decorado. No. Mi mamá era una foto, la casita de mi mamá, hecha con tanto amor, con los abanitos hacia el cerco de la casa. Y arriba el techito era con obleas, con ópera, claro. Era de, claro, de una del. Era la, un asentamiento de la 1114. La de mi mamá es la de Blancanieves, que vive en Fuerte Apache. Pero no, esta torta está espectacular, Caro, Dios mío. Mirá esta otra, como un hongo gigante, qué hermosa. Hermosa, con los banderines que dicen feliz cumple, el botellón de jugo. Me encanta, qué tortas, Caro, me encanta.
2: No, Vivi, pero mi mamá no. Mi mamá no fue agraciada para hacer tortas, no, no, no.
0: ¿Ah, no?
2: Esa, mi abuela las mandaba hacer, ah, creo que se gastaba los sueldos.
0: ¿El sueldo?
2: Para mi torta.
0: Pero claro, el sueldo.
2: Aparte tenía un beneficio, después esas fotos no las tengo, pero una prima de mi papá estaba estudiando repostería, así que yo le daba todas las tortas geniales.
0: Ah, muy bien, no, no, pero esa casita, chicos. ¿Cómo se llama ese material? No, una casa blanca con techo de tejas rojo, que no saben lo que es, toda decorada con arbolitos alrededor, con las velitas rosa, pastillaje, ¿cómo se llamaba eso? No, era espectacular. Era como mazapán, claro. Claro, era como la casita, después la forraban toda de mazapán. No, no. La casita, Durlo, dice Richard. No, ¿cómo Durlo? Tenía que ser todo comestible, chicos. Durlo, Durlo, claro. Bueno, te digo, yo no sé, las bolitas esas de plateadas, no sé si eran comestibles, ¿eh? Yo adhiero absolutamente, adhiero a la teoría de Horacio, absolutamente, de que, no, esas...
3: Escucha. No sé si alguien habrá trabajado con hacienda, con animales, bueno, sí. Hoy que es Firló la gran mayoría, no sé si se han fijado que como entra, sale el maíz.
0: Claro.
3: Bien. Yo tengo esa teoría con las perlitas de que no sé si eran masticables o no masticables.
0: No, pero...
3: Las he tragado entera.
0: Y así...
3: Y para qué contarte el resto.
0: Y así aparecieron perdigones. Perdigones, aparte, sí, incomprobable, chicos, incomprobable.
3: Qué recuerdo que me trajiste. Hoy, sí. Si no tienen la casita de fiesta, el castillo inflable, las animadoras... No,
0: claro.
3: No tienen cumpleaños.
0: Tal cual, exactamente. Creo incomprobable, aparte, yo creo, sí. Creo que eso no era comestible, chicos. Absolutamente, ¿eh? Hemos sido parte de una generación que ha sobrevivido a cosas, chicos, que no sabemos.
4: Tengo mis serias dudas de si esa pintura plateada era comestible,
0: sí,
4: o no, realmente.
0: Sí, sí, totalmente, totalmente. 291-47-54-98-3. Se ríen, pero es que la casita de la Blancanieves, que mi mamá me hacía la casita, era de un asentamiento en la Villa 1114. Esa es mi teoría, tal cual. Pero tenía la casita de Blancanieves, claro.

0: viste que está... Salió un meme de una chica que decía, mi pasión es hacer torta o decorar torta. Y eran horribles.
1: Horribles, tal cual.
0: De los dibujitos, de la gente. Horrible. Y vos sabés que se puso de moda ver a todo el mundo hace... Vos le das una foto, querés que pongan de la persona de cumpleaños y te la hacen horrible.
1: Tal cual, a propósito.
0: Provoca mucha risa.
1: Dios mío.
0: Un toque humorístico espectacular.
1: Hay una de Pikachu, chicos, tremenda, tremenda. Dai me manda foto. Mira, guirnalda, globo, torta, buen día. El bonete era infaltable y tenía que cuidarlo para el año siguiente. Claro, mamá después andaba juntando los bonetes, no me lo rompa que lo necesito para el año que viene. Mis primeros cumples eran en casa, muy familiar y amiguitas, dos o tres, súper tranquilo. Recién a los 6 tuve mi primera vez en casita de fiestas. Una emoción terrible, dice Dai. Claro, Dai es más joven, claro. Beso grande. Nico quiere escuchar Caminito de la Renga. Nati me dice, la Vivi, buen día, qué lindos cumpleaños pasábamos, qué distintos ahora. Me acuerdo, y fotos testigos, las tortas que nos hacían, los muñequitos. Después aparecían en las tortas de mis vecinas. Se pasaban los muñequitos entre vecinos. Varios cumpleaños de Blancanieves y los Siete Enanitos. Era todo más simple, más económico y sin vueltas, dice Nati. Totalmente, totalmente. Una cosa es el cumpleaños, pero por lo que a regalos se refiere, siempre eran calzoncillos o medias. Si me regalaban un juguete era un milagro, dice Fabi, totalmente. Totalmente. O el perfume, Mujercitas, Pibes Paco, tal cual, ni hablar. Absolutamente. Alejandra me manda una foto de un cumpleaños de ella que están jugando a la ronda, las nenas, todas con zapatos blancos, chicos. ¿Te imaginas cómo quedaban los zapatitos blancos, no? Me dice, claro. Mandaban en la época de Ale, Ale dice, en mi época, todas las nenas cumpleaños con la chatita blanca, como en las comuniones. La chatita blanca esa, cómo venían después los... Pero olvídate. Mis amigos, hablando de los cumpleaños de la infancia, atención, las 11 de la mañana, noticias, pausa y a la vuelta, jugamos por Colón Car Wash.

0: 11 de la mañana en la República Argentina, la temperatura actual en Bahía Blanca, 4 grados 5 décimas. El gobierno nacional le entregó la obra del Cholo al intendente Susbieles. Así lo confirmó hoy el jefe comunal a través de un posteo en sus redes sociales. Además, reveló que se avanzará con el llamado a licitación. El intendente Susbieles anunció este miércoles que el municipio de Bahía Blanca ya cuenta con el convenio firmado que le permitirá avanzar con el llamado a licitación para las obras de refacción de la red nacional de caminos que atraviesa la ciudad, específicamente el deteriorado paso urbano, conocido popularmente como el Cholo. Nicolás Maduro y su esposa volverán a presentarse hoy ante la justicia de Nueva York en el marco de la causa por narcoterrorismo. Será la tercera audiencia desde su captura en Caracas el 3 de enero pasado. No se espera que el magistrado defina una fecha de juicio. El deporte Atlético de Madrid presiona a Julián Álvarez en medio del interés del Barcelona y le puso un plazo para su regreso al club. El colchonero no da el brazo a torcer y quiere que su figura se quede la próxima temporada. 4 grados 5 décimas la temperatura actual, el registro de las 11 de la mañana en Bahía Blanca, la humedad del 93% y la presión alta. La máxima hoy treparía hasta los 11. Reiteramos, el registro de las 11 de la mañana en Bahía Blanca, 4 grados 5 décimas.
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1: Calmar, calmar.
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10 de la mañana. Bienvenidos, bienvenidas, los recién llegados. 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
1: Buen día, Vivi.
0: Hola, estás? Marito, buenos días.
1: Lindo miércoles.
0: ¿Cómo estamos?
1: Lindo programa. Hoy un poquito tarde, te mando un audio. Bueno, voy por quiero el kit de Colón Car Wash.
0: Me encanta.
1: Mario 253.
0: Bien hecho. Gracias. Mario 253 en carrera. Mario 253 en carrera. Quiero el kit de Colón Car Wash. ¿Quién más por acá adelante? Buen día.
2: Hola, buen día.
0: Buen día. ¿Cómo
2: quiero
0: estamos?
2: Mi kit de Colón Car Wash.
0: Bien.
2: Claudia 673.
0: Bien hecho. Muy bien en carrera. Bien, correcto. Claudia 673 en carrera también. Muy bien.
3: Vivi, soy Luis 255 y quiero mi kit Colón Car Wash.
0: Muy bien.
3: Gracias.
0: Bien, Luisito. Luis, entonces en carrera también. Quiero el kit de Colón Car Wash. Dice Miguel 988. En carrera también espectacular. ¿Quién más? Buenos
4: Hola,
0: días.
4: Vivi, buen día. Quiero mi kit de Colón Car Wash. Los últimos números de DNI son 528.
0: Hugo, 528 en carrera también. Hugo, 528 en carrera. Muy bien.
5: Hola, soy Natalia, 722. Quiero mi kit Colón Car Wash.
0: Bien hecho, muy bien. Quiero mi kit Colón Car Wash y me cuentan si trabajan en el auto, si trabajan por aplicación. Cuéntenme un poquito para qué lo quieren para tener el auto impecable, claro.
6: Hola, buen día. Quiero mi kit de Colón Car Wash. Luis 548, gracias.
0: Bien, Luis 548, un beso muy pero muy grande. Siguen llegando, siguen llegando.
7: Hola, ¿qué tal? Soy Natalia. Quiero el kit de Colón Car Wash.
0: Bien hecho, Nati.
7: 297 mi número.
0: Muy bien. Natalia 297 en carrera. Natalia 297 en carrera. ¿Quién más?
8: Buen día, soy Vero.
0: Hola, Vero.
8: Quiero mi kit de Colón Car Wash. 285 besos.
0: 285, Vero, 285 en carrera, muy bien.
9: Hola, Vivi, buenos días. Quiero el kit de Colón Car Wash, Claudia, 819.
0: Claudia, 819 en carrera, correcto, muy
10: Hola,
0: bien.
10: Hola, Vivi, ¿cómo estás? Buen día.
0: Buen día,
10: quiero
0: ¿cómo estamos?
10: Quiero el lavado de Colón Car Wash.
0: Kit, no tenemos lavado
10: para
0: hoy.
10: Para que quede impecable mi autito.
0: Es kit
10: Gracias,
0: de productos.
10: Un besote. Analía 492.
0: Bien, Analía, no es lavado. 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
11: Hola,
0: claro.
11: Buenos días. Quiero el kit de Colón Car Wash.
0: Bien.
11: 819.
0: Muy bien, en carrera espectacular. Buenas, quiero el kit de Colón Car Wash y lo necesita mi camioneta, dice Laura con el 416. Va en carrera también. Buen día.
12: Buen día, Vivi.
0: Hola,
12: ¿qué
0: Sole?
12: Tal?
0: Buen día.
12: Comprando, haciendo las compras, pero siempre escuchándote.
0: Muy bien.
12: Quiero participar por el kit de Colón Car Wash.
0: Bien.
12: Porfi, Soledad 646, besotes.
0: 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Buenos días.
13: Hola, Vivi, ¿cómo andás?
0: Buen Hola, día. Seba, ¿cómo estamos? Buen día.
13: Mi kit de Colón Car Wash, Seba 994.
0: Seba 994.
13: Y bueno, tengo una hermosa pelucanina, no es por pasar el chivo, perdón, pero tengo una pelucanina y mi auto ya es un perro móvil, así que me vendría de 10.
0: Claro, totalmente, totalmente. Imagínate, lleva y trae perros todo el tiempo, imagínate lo que es. Hola, Vivi, quiero mi kit de Colón Car Wash, soy Lore, 660.

0: 70 besotes, 669. Corrige, perfecto, muy bien. ¿Quién
1: Vivi,
0: más?
1: Buen día.
0: Buen día.
1: Quiero participar por el kit de Colón Car Wash.
0: Bien hecho, va en carrera.
1: En el día 492.
0: Bien, Analía.
1: Ahora sí, ahora sí.
0: Ahora sí, ahí está.
1: Un besote.
0: Corregimos, Analía 492, Analía 492 en carrera, muy bien.
2: Hola, quiero mi kit de Colón Car Wash, Janina 881.
0: Bien, Jani, en carrera con el 881. Buenas, Vivi, quiero el kit de Colón Car Wash. Que tengas lindo día, dice Noelia, con el 931 y va en carrera. Hola, quiero participar por el kit de Colón Car Wash, Ailén con el 414, besotes, beso grande por acá. Quiero el kit de Colón Car Wash, dice por acá Sil, déjame nombre y los tres últimos números de documento, Sil. ¿Quién más?
3: Carlos 465, vamos por el kit de Colón Car Wash.
0: Bien hecho.
3: Y ya que estamos para pedir, te pido otro auto rojo, dale besitos.
0: Uy, me encantó ese, me encantó ese, me encanta. Vivi, quiero y necesito mi kit de Colón Car Wash, besos, dice Val con el 719. Me cuentan por qué, si quieren, claro. Me cuentan por qué, porque hacen Uber, porque hacen Didi, porque hacen Wi-Fi, porque llevan gente, porque llevan niños al colegio, porque llevan perros, por lo que sea. Cuéntenme para qué lo necesitan, porque claro, muchos trabajan arriba de su auto, es tu oficina, es tu lugar de trabajo, pero además lleva gente, y eso es lo importante. Hola, soy Rafael, quiero el kit de Colón Car Wash con el 346. Rafael 346 en carrera también, muy bien. Marianela dice, buen día, Vivi, quiero el kit de Colón Car Wash para la camioneta de mi novio que está totalmente sucia, detonada. Marianela, 159 en carrera, ¿quién más?
4: A vos que te gustan los ejemplos, está como la camioneta de Tonto y Retonto, ¿viste? Que la visten de perro con unas orejas, todo de peluche. Bueno, más o menos parecido.
0: Es eso, un pelo más y ya está.
4: Más o menos así está.
0: Me encanta, beso grande, claro. Un pelo más y ya está, ya se recibe la camioneta, totalmente. Quién más, adelante, buenos días, bienvenidos, ¿cómo estamos?
5: Buen día, buen día.
0: Buen día.
5: Ahora con este frío, a limpiar el auto.
0: A limpiar el auto, claro.
5: Quiero el kit de Color Car Wash.
0: Bien hecho, Norita, bien
5: nombre,
0: dicho.
5: Nora 566.
0: Perfecto.
5: Lindo día para todos.
0: Igualmente para vos, hermosa. Besos, Norita 566 en carrera. Buen día, quiero el kit de Colón Car Wash, dice Belén 843. Buenas, buenas, quiero el kit de Colón Car Wash. Tengo el auto hecho un desastre. Gracias, Fernando, con el 959. Saludos. Va en carrera Fernando también. Beso muy, pero muy grande. Necesito el kit de Colón Car Wash, dice Paola, porque tuvimos la camioneta rota 3 meses y si tenemos suerte, este fin de la volvemos a tener arreglada, pero muy sucia. Pago con el 504, claro, hay que volverla a poner en funcionamiento, ni hablar. ¿Quién más?
6: Hola,
0: buen día.
6: Hola, hola.
0: Buen día.
6: Buen día.
0: ¿Cómo estamos?
6: Quiero el kit de Colón Car Wash.
0: Perfecto.
6: Juan 063.
0: Bien, Juan, en carrera entonces.
6: Hola, Vivi, buen día. Quiero el kit de Colón Car Wash.
0: Ahí está, perfecto.
6: Juan 063.
0: Ahora sí, correcto, muy bien.
7: Hola,
0: buen día.
7: Vivi.
0: ¿Cómo
7: quiero
0: estamos?
7: Mi kit de Colón Car Wash. ¿Te explico por qué?
0: Porque
7: ayer fui a buscar a mi hijo que se quedó tirado con el auto.
0: ¿Y qué pasó?
7: Quedamos encajados, tengo barro.
0: ¡No!
7: Hasta dentro del baúl.
0: ¡No, José! ¡Dios! No te puedo creer.
7: Me faltó José 369.
0: José 369, entonces, en carrera, claro, contame por qué lo necesitas. 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
8: Quiero mi kit de Colón Car Wash. Pablo 457, saludos.
0: Perfecto, ¿quién más?
9: Hola, buen día. Quiero el kit de Colón Car Wash. Rosa 899.
0: Bien, Rosa, en carrera, muy bien, muy bien. Buen día.
10: Hola, buenos días, soy Natalia, participo por el kit Colón Car Wash 048.
0: Perfecto, va en carrera entonces. Horacito, quiero mi kit de Colón Car Wash con el 317, va en carrera, buen día. Quiero el kit de Colón Car Wash, dice Carmen 896 en carrera. Hola, soy Milagros 690, quiero el kit de Colón Car Wash porque trabajo de Uber. Gracias, bien mil, y va en carrera también. ¿Siguen llegando? Gabriel me dice, buen día, maravilloso día para todos. Quiero el kit de Colón Car Wash para mi hijo, su tutú nuevo. La terminación es 706. Gracias por hacer de la radio una conexión maravillosa entre la gente. Bendiciones. Gracias, Gaby. Gracias, qué lindo mensaje. Un beso muy grande también. ¿Quién más?
11: Vivi,
0: ¿quién
11: más? Quiero mi kit de Colón Car Wash.
0: Sí.
11: Necesito responder alguna cosita de las que nombraste de ese kit completo, completísimo, que tiene la gente ahí de Colón Car Wash. La verdad, impecable atención. Cada vez que lo puedo ir a lavar ahí. No,
0: son espectaculares. Chicos, son espectaculares.
11: Nada, mi auto es de modo de uso para Uber, Didi. Además de hacerle un traslado a la gente, tienen que ir en confort. El auto yo adentro lo tengo perfumado,
0: tiene que estar limpio.
11: Nada, todo entra en el viaje. Entonces, varias de las cosas que nombraste me vendrían bien para reponerlas.
0: Bien hecho.
11: Así, ofreciéndole un buen servicio a la gente.
0: Así es, claro, sí.
11: Guido con el 473.
0: Bien, Guido, espectacular. Es que pasa por ahí, chicos. La otra vez me subí una EcoSport, chicos, no. Yo no sé, yo tuve que llegar a mi casa a sacudirme la ropa de la mugre que había en el asiento. Pero, amigo, pasale un cepillo, una aspiradorita de esa que se conecta a la batería 9 volt. Por favor, te lo pido. Si van a dar un servicio de transportar gente, mínimamente limpien el asiento, las alfombras. No, yo tenía una calza negra. ¿Sabes cómo quedó la calza? Olvídate. Parecía que estaban trabajando en un corralón, paleando arena y cal. Dios mío.
12: Buen día. Mi nombre es Claudia, 839. Participo por el kit de Colón Car Wash.
0: Perfecto.
12: Que tengan un día.
0: En carrera. Vale, dice, lo quiero y lo necesito porque con la última mudanza no sé dónde quedó el mío y para complementarla rompieron toda mi vereda y la del frente. Para cambiar unos caños es un barrial, es un asco mi auto, dice. Va en carrera, muy bien. Hola, soy Paula, hago Uber, quiero el kit de Colón Car Wash. Paula con el 255, muy bien, en carrera. Hola, buen día, quiero el kit de Colón Car Wash. Estefanía 779. Mucha gente trabajando, claro, por aplicación y que necesita, por supuesto. ¿Quién más?
13: Buen día. Buen día, Viviana. Soy Hernán 071.
0: Bien, Hernán.
13: Quiero mi kit Colón Car Wash.
0: Perfecto.
13: Te quiero, un abrazo grande.
0: En carrera, gracias, abrazo amigo, un beso grande. Quiero el kit de Colón Car Wash, Sil con el 873. Hola Vivi, quiero el kit de Colón Car Wash, solo por ser insoportable con la limpieza de todo, incluido el auto. Cintia 674, es una buena razón. Esteban dice, buenas, quiero el kit de Colón Car Wash. Esteban con el 511. Hola, Vivi, quiero el kit de Colón Car Wash. Soy Mónica 572, es una genia. Me dice, gracias, Moni. Beso grande para ella también. Buen día, Vivi, quiero el kit de Colón Car Wash. Diana con el 063. Trabajo con Didi y Wi-Fi. Gracias, un beso grande. Vamos, Diana, con todo, ¿eh? Buena mañana. ¿Cuánta gente trabajando con aplicación? Y me siento tu compañera de viaje. Siento que todas las horas que estás trabajando en el auto, yo voy sentada al lado, en el asiento de acompañante, dándote charla para que no estés aburrida, claro. Beso grande para todos entonces. Quiero el kit de Colón Car Wash. Ese es el grito de guerra. A la vuelta de esta canción, anunciamos ganador o ganadora.

wash para lavar mi autito, que hago Uber todas las mañanas. Me vendría joya, joya, después de estos días de lluvia, sabe cómo quedó afuera. Así que bueno.

0: Vivi, con respecto a mi cumpleaños de infancia, bueno, yo soy acuariano, lo cumplo el 28 de enero. Por lo general, todos mis cumpleaños siempre los pasé de vacaciones afuera, la gran mayoría. Y nosotros lo pasaba en Monte Hermoso, de donde soy, en la playa. Pasábamos todo
1: el
0: día en la
1: playa
0: con compañeros y amigos del barrio que quedaban el monte que nos iban de vacaciones.
1: Qué
0: íbamos
1: lindo.
0: A pasar todo el día en la playa. Mi mamá me hacía una torta, la compartíamos en la playa. Y a la noche, era bien familiar, digamos.
1: Un asadito.
0: Que venían tíos y primos.
1: Qué
0: y
1: lindo.
0: Siempre hacían un asado.
1: Qué lindo.
0: Y había esa torta helada. Todavía no estaba Grido con
1: claro.
0: sus heladas. Pero sí habían otras heladerías.
1: Me encanta, sí. me encanta. Qué buen cumpleaños. Y viste, la gente que vive en una ciudad con playa tiene esas infancias espectaculares. Me encanta, Guido. Vamos a rematar lo que queda, chicos. Últimos mensajes.
2: Hola,
1: dale,
2: bien,
1: Seba.
2: Buen día, ¿cómo estás?
1: ¿Cómo vamos? ¿Todo
2: bueno,
1: bien?
2: Primero que nada, saludar a los chicos de Colón.
1: Muy bien.
2: Yo voy a lavar mi auto ahí.
1: Son capos, ¿eh?
2: A pesar que tengo todo.
1: Son capos.
2: Y sí, quiero participar.
1: Bien, dale.
2: Ya que voy siempre.
1: Dale.
2: Siempre charlamos y estamos un rato largo. Para usar los productos de ellos.
1: Perfecto. Déjame nombre y los tres últimos números de documento para poder participar. Si no, ¿a quién se lo damos si se gana? Claro. Dejen nombre y los tres últimos.
3: Hola, buen día, Vivi.
1: Buen día,
3: ¿estás?
1: ¿Cómo estamos?
3: Bueno, quiero participar por el set de Colón Car Wash.
1: Bien hecho.
3: Estaría buenísimo. Porque, bueno, lo necesita mi autito.
1: Bien hecho.
3: Que ni te cuento. Así que, bueno. Participo, Susana 822.
1: Perfecto, en carrera entonces. Vamos rapidito.
4: Hola, Vivi, ¿qué tal? Buen día. Acá
1: buenos días.
4: Ya va, pasado el buen día.
1: ¿Cómo estamos, Cari? ¿Todo
4: bueno,
1: bien?
4: Yo llamo por el kit de Colón Car Wash.
1: Bien hecho.
4: Mis tres últimos números son 172.
1: Perfecto.
4: Un besito para todos.
1: Beso grande. Roxana 304 va en carrera entonces. Bruno 875 en carrera. ¿Quién más por acá? Atención.
5: Hola, Vivi. Quiero participar por el combo de Doctor Car Wash.
1: Colón.
5: Alma con el 610.
1: Perfecto. Un beso muy grande. ¿Quién más? Rapidito.
6: Vivi, anótame para el set de lavado de Colón Car Wash.
1: Perfecto.
6: Pablo 651.
1: Perfecto, espectacular. ¿Quién más?
7: 138, me olvidé.
1: Bien, ahí en carrera.
7: Gracias.
1: Espectacular, un beso muy, pero muy grande. La buen día, Vivi. Quiero mi kit de Colón Car Wash, dice Raúl, con el 416. Y hasta acá llegamos. Se acabó, se terminó lo que se daba. A la vuelta de la pausa, anunciamos ganador o ganadora. César dijo, ya que estamos con Colón Car Wash, sleeping in my car, claro, te dejan el auto impecable y puedes dormir en el auto. Te raja tu señora porque te enganchó con unos mensajes en el Instagram a dormir al auto que está limpito.

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12 minutos nos están separando del mediodía, casi casi en el final. Tengo que entregar premio, tengo que decir que quien se lleva, atención, el kit de 10 productos espectaculares para la limpieza del auto de Colón Car Wash es, atención, Seba994. Felicitaciones, Seba. Ya la gente de producción le está mandando su mensaje, así que Seba, a mandar nombre, apellido y DNI completo para ponerte en contacto con la gente de Colón Car Wash, ¿sí? Seba994, ganador entonces de este kit espectacular de Colón Car Wash. Seba, mándanos tu nombre, apellido y DNI completo para poder ponerte en contacto con la gente de Colón Car Wash y poder retirar tu premio, claro. 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Claro que sí. Mis amigos, gracias a todos por participar. Un beso enorme para todos. Recordamos, Seba994, ganador entonces de este kit de limpieza de Colón Car Wash. Así que, Seba, ponete en contacto por WhatsApp. Ya la gente de producción le ha mandado su mensaje. ¿Me confirman? Ok, perfecto. Confirma la gente de producción que le ha mandado al ganador entonces su mensaje. Tenés que mandarnos vos también tu mensaje, Seba, con tu nombre, tu apellido y DNI completo para poder hacerte con tu premio de Colón Car Wash. Mis amigos, gracias a todos por estar del otro lado. Espectacular la cantidad de mensajes de hoy. Los recuerdos que me han compartido, espectaculares también. Me habían llegado unas fotos. Déjame ver. Antes del sorteo me había quedado un mensaje con unas fotos espectaculares de cumpleaños. Natalia me mandó con los vestidos, mi vida. Vestido con camperita de lana blanca arriba. No. Tremendo. Soy Natalia, esos cumples iban hasta las mamás, no los olvido nunca. Este tema me trae hermosos recuerdos, se hacían en las casas o en los patios. Ahí está la torta payaso con bonete, ¿eh? Y lo podía usar nuevamente, esos vestidos, me dice Nati, me encanta. Gracias a todos los que además me compartieron fotos de sus cumpleaños, espectaculares. Gracias a todos, hermosa mañana de miércoles hemos pasado. Se quedan en Me Gusta porque ya llega Miri Buyani, por supuesto, para tomar los controles. Comienza la primera parte de la tarde de Me Gusta, después sigue Sonia, después de las 5, así que espectacular la compañía que te hace Me Gusta durante toda la tarde, un equipazo que hace posible que estemos al aire y en redes cada día. En nuestras redes sociales está Meli Sosa, en el control técnico y sonido Cristian Sánchez, en la producción Agustina Nahuefil, bajo la dirección general de Jimena Dilernia, por supuesto todos los días de 6 a 12, lunes a viernes, desde las 6 de la mañana y hasta el mediodía. Me quedo con vos, soy Vivi Álvarez y por supuesto te invito a quedarte en la programación completa de Me Gusta, pero aparte te invito a seguir nuestras redes. Me Gusta FM 983, nos buscas en todas las redes sociales porque hay muchos premios y hay muchos sorteos que van por el lado de las redes también. Algunos los sorteamos en la radio y otros se sortean en las redes, así que no te quedes afuera, obviamente. Gracias a todos, bendecidos y en victoria este miércoles, mañana a las 6 de la mañana. Por supuesto, nos volvemos a encontrar. Que tengan de verdad un día fabuloso. Seba994, ganador del kit de limpieza de Colón Car Wash. Seba, ponete en contacto con la producción que ya te mandó un mensaje con tu nombre, apellido y DNI completos para poder pasarle a la gente de Colón Car Wash. Mañana, 6 de la mañana, nos volvemos a encontrar, obviamente. Somos amigos que somos. Pero pará, escúchame. A las 6 yo voy a estar acá. Te espero del otro lado, claro. Mirá que yo, ¿cuántas horas llevas en el Uber, en el Didi, en el Wi-Fi, en el taxi, en el remis, en el colectivo? ¿Quién está sentado de al lado tuyo y no se mueve? Y yo, papá, pero claro. Yo voy ahí, te converso, te charlo, te convido un mate, te regalo canciones.
A las 6 mañana nos encontramos, claro que sí. 6 a 12 todos los días, de punta a punta de la mañana me quedo con vos. Soy Vivi Álvarez, deseándote que tengas un final de miércoles bendecido y en victoria. Segunda mitad del miércoles que ya arranca, claro que sí. ¿Será hasta mañana? Se quedan en Me Gusta. Buena tarde para todos. Mañana a las 6 nos volvemos a encontrar. Chau, chau.

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primera tarde de Me Gusta. Claro que sí, en este miércoles, mitad de semana, que acá estamos con una jornada muy fría nuevamente en Bahía Blanca. En un ratito te voy a estar contando el pronóstico, pero vos ya tenés que estar prendido a la 98.3. Mi nombre es Miriam Buyani. Hasta las 16 estamos acá en www.megustafm.com.ar, también para que nos escuches desde donde estés. La 98.3, así arrancamos.

2901-4754-983 para que vos ya te comuniques con nosotros en esta tarde de Me Gusta Hoy con consigna del día, preguntándote quién es el que maneja el control de la música en tu auto o en tu casa. Queremos que nos cuentes esa pelea que tenés siempre, uno que sube, el otro que baja, el que te cambia la emisora, el que te cambia el tema. 2901-4754-983, queremos escucharte en esta tarde de Me Gusta, tarde que hasta las 16 te vamos a estar haciendo compañía. Saludamos también a la gente amiga de Dorrego que nos sintonizan en la 99.9 y en Monte Hermoso en la FM 103.1. En un ratito vamos a ir con todos los mensajes que van llegando, pero primero hablamos del tiempo. Claro que sí, porque un día decíamos muy frío en Bahía Blanca, una temperatura actual de 6 grados 7 décimas y una térmica de ¿cuánto? Porque hoy hacía mucho frío en Bahía. Estábamos con 6 grados 7 décimas de temperatura y una térmica de 4 nada más. Así que bueno, uno de los días más fríos que estamos teniendo también en Bahía, una máxima que como ayer no superaría los 11 grados, ¿sí? Durante el día de hoy no se esperan lluvias, según refiere el pronóstico. Mañana también de a poco suben las máximas. Frío con nubosidad variable fresco, mínima de 6, máxima de 13 para mañana. Y el viernes, frío con soleado fresco, mínima de 10, máxima de 16. Un poco más lindo para el día viernes, por lo menos refiere que quizás sale un poco el sol, ¿sí? Ahora igualmente está intentando salir el sol por lo que veo en la ventana, ¿eh? Está bastante nublado igualmente, pero hay allí algunos rayitos de sol que están tratando de salir. Ya si pensamos en el fin de semana, bueno, el sábado un poco más agradable, frío y algo ventoso fresco, mínima de 10, un poquito más alta y máxima de 18 grados. Parece que a partir del viernes sábado la temperatura vuelve a subir un poco, así que crucemos los dedos para tener un cierre de julio un poco más agradable. Tarde de Me Gusta, tarde que seguimos con más música.

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2914-475493. Hoy queremos que nos cuentes quién maneja el volumen de la música en el auto o en tu casa. ¿Estás escuchando algo? Vienen, te lo bajan, te lo suben, te cambian. Bueno, queremos que nos cuentes al 2914-475493. Por acá dice: hola, ¿cómo estás? Estoy con mi papá haciendo un Diamond Painting. Te pido, yo te diré, Lali Miranda. Dice, dale, en un ratito vamos cumpliendo. Mari por acá que nos manda una carita riéndose. Val que dice, hola Miri, en el auto tenemos la ley. Que el que maneja, por lo general, si es que no van los chicos, que ponen su música, y en casa yo, dice. Muy bien. El que maneja en el auto es el que pone la música, y si no en la casa es Val, y si están los chicos, bueno, ya sabemos quién gana ahí, los chicos, no hay otra. ¿Quién más por acá que nos manda su mensaje? A ver. Nati por acá dice, hola, buen día, mi nombre es Natalie. Con respecto a la consigna, obviamente que mi hija con 11 años se apoderó completamente de la música acá en casa. Por suerte tiene buen gusto, pero el Cuarteto de Nos ya me tiene re podrida. Dice, bueno, viste, está fan mal de esa banda. Pero siempre de chico, viste que de chico siempre teníamos así como una banda fan. Algunos después siguen y la escuchan para toda su vida, y otros como que, bueno, son de paso, ¿no? Dice, por suerte tengo mi radio en la cocina donde los escucho siempre y ustedes me salvan. Dice, abrazo grande, me encanta el programa. Dice Nati, gracias Nati, beso grande para vos también. Bueno, por ahora veo que los chicos son los que se apoderan de la música, ¿eh? Son los que ahí van manejando y no queda otra. ¿Qué vas a hacer, pobre? ¿Le decís que no usen el celular? Bueno, aunque sea que manejen la música. Algo para que se entretengan. Gracias, Nati, por el mensaje. En un ratito seguimos con más de los audios y mensajes que me van mandando. 291-47-54-98-3. Queremos que nos cuentes, en esta pelea, entre comillas, que tenés, ¿quién es el que maneja la música en el auto o en tu casa? 291-47-54-98-3.

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0: 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Queremos saber, queremos que hagas catarsis con nosotros. ¿Quién maneja el volumen de la música en el auto o en tu casa? 291-47-54-983. Benja, por acá, a ver.
1: Buenas, antes que termine. La música en casa y en el auto la manejo yo, porque si la dejo en manos de mi señora, o es chamamé o es música brasilera. Y no de la música que se pueda bailar, sino música triste brasilera. Así no. Que no tiene buen gusto musical.
0: Gracias, Benja, beso grande. Bueno, viste, cuando a veces no coincides en la música que les gusta a los dos, es medio complicado también, ¿viste? Es como que, bueno, uno trata ahí de compensar, pero si no colaboran, ¿viste? No se puede. Bueno, queremos que vos nos mandes tu audio, que nos cuentes 291-47-54-983. Queremos escucharte, claro que sí, para ver cuál es ese tema que vos decís que no te gusta, que no se puede, bueno, que no te dejan cambiar la música, que subís un poco y te la bajan. Contanos quién maneja la música en el auto o en tu casa. 291-47-54.

0: La temperatura actual en la ciudad, 8 grados 4 décimas. Aumenta el boleto de colectivos en Bahía, la tarifa plana costará 1.941 pesos con 51. Los viajes hacia General Daniel Serre ascenderán a 2.292,66 y los correspondientes a Cabildo costarán 3.679,83. Finalmente, el municipio y el puerto se harán cargo de arreglar el asfalto en la ruta 3 cercana al Cholo. Se trata de uno de los tramos más dañados de la infraestructura vial de toda la región. Firmaron un convenio con Vialidad Nacional. Rosalía se disculpó públicamente por su gesto contra Argentina tras la final del Mundial. Mala mía, dijo, luego de repostear un video burlándose del equipo albiceleste. La española fue duramente criticada y debió expresarse ante sus fanáticos. La temperatura actual en la ciudad es de 8 grados 4 décimas, cuando es la hora 13 en todo el país.
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0: 2-9-1-47-54-98-3 para que nos mandes tu mensaje en el día de hoy preguntándote quién maneja la música en el auto o en tu casa. Queremos que nos cuentes quién gana esa disputa. Noé por acá dice yo, por supuesto, dice Noé. Claro que sí. ¿Quién más por acá, Pau, que nos manda su audio? A ver.
1: Hola, Mili, ¿cómo andás?
0: Hola, Pau, ¿bien vos?
1: Como yo no manejo mucho colectivo y la movilidad que tenemos la maneja mi marido.
0: Sí.
1: Maneja él el control de la música en su auto. Y en casa es compartido. Pero a la vez, cuando si llegamos de viaje, por ahí me pongo yo también. Pero como yo me dedico a escuchar más la radio y eso, y con el teléfono, es como que me cedo eso, porque después en casa, después decido todo yo. Así que dejémosle la música a él, por lo menos. Besito.
0: Gracias, Pau. Beso grande para vos también. Así hay una interferencia. ¿Qué pasó? ¿Qué pasó? ¿Qué pasó? 291-47-54-98-3. María por acá dice, hola, Miri, buen día. Y otro día gris. Dice, por favor, que aparezca el amigo Sol. Pero acá se estaba viendo, bueno, ahora se ve más nublado, ¿no? Pero recién en la ventanita veía ahí un pedacito de rayito de sol que quería aparecer, pero bueno, no en el día de hoy, por lo menos parece. Dice, pero bueno, gris y todo igual, le ponemos la mejor onda a la jornada. Claro que sí, ya estamos a mitad de semana, ¿qué podemos pedir? Miri, la música en el auto y en casa generalmente la manejo yo. Dice, ¿me pasás un momento eterno de Shakira y Eros si podés? Dice, un beso, dice Mario. Dale, Mario, gracias, en un ratito vamos a ir cumpliendo. También vamos a cumplir con otro de los pedidos que nos habían hecho hace un ratito también. 291-47-54-98-3. En un rato seguimos con más de los mensajes que van mandando. Cumplimos con el pedido de Miranda y Lali. Yo te diré.

Lali Miranda, yo te diré en la tarde de Me Gusta, tarde en la que vos te comunicás con nosotros, 291-47-54-983. Hoy preguntándote, ¿quién es el que maneja la música en el auto o en tu casa? Contanos esa disputa, ¿quién la gana? 291-47-54-983 hasta las 16. 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

0: tarde que queremos escucharte, que nos mandes tu audio en el día de hoy preguntándote cuál es para vos, quién maneja la música en tu auto, en tu casa, quién es el dueño. Queremos que nos cuentes para vos en tu casa, en tu auto, quién maneja la música, esa discusión que tenemos siempre. ¿Quién es? 291-47-54-983, Fabi por acá, a ver.
1: Miriam, hola, hola, buenas tardes. Audiencia, buenas tardes a todos. En mi caso, no hay ningún inconveniente. Si tuviéramos auto, yo manejo la música volumen y la música que quiero escuchar. En casa, lo mismo. Yo soy de la música. Mi marido es de la televisión.
0: Claro.
1: Pero si estuviéramos viendo a YouTube, también la música la pongo yo.
0: No hay discusión.
1: Bueno, no tanto, va parcial. Si está prendida la tele es porque la prendí en el marido. Entonces, bueno, claro. Por ahí meto bocaditos. Si lo llegas a tener por ahí, pasarías y hubo alguien, creo que se llama así el tema, de Marc Anthony, no me acuerdo bien.
0: Dale,
1: besos,
0: ahora lo buscamos.
1: Que terminen bien este ombligo de semana.
0: Gracias, Fabi, beso grande para vos también. ¿Quién más por acá? A ver, Marisa.
2: Hola, Miri, ¿cómo estás?
0: Bien,
2: yo,
0: Fabi.
2: Yo acá, haciendo Marí. La refiaca hoy. Con
0: qué
2: el
0: suerte.
2: Casi afuera. Sí.
0: Mucho.
2: La refiaca, sí. Escuchándote. Yo vivo sola, así que no tengo drama.
0: Zafa.
2: Escucho, la única radio que escucho y tengo sintonizada es el Radio Me Gusta.
0: Muy bien.
2: Así que el que venga, que se la banque. Y en el auto también, sintonizada, tengo Me Gusta, Radio Me Gusta, y no, de ahí no se mueve. Así que si mi auto lo maneja mi hijo o cualquier persona, no.
0: ¿Saben qué?
2: Está no sintonizada y no lo puede cambiar. A claro. No ser que se tome el trabajo, ¿no? Pero no. No, no, no. Yo manejo mi parlante, mi radio, mi todo. Tranquila. Besitos.
0: Gracias, Marisa, beso grande para vos también. Tarde de Me Gusta, que queremos escucharte, que nos mandes tu mensaje, tu audio, 291-47-54-983.
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Cumplimos con el pedido de Mario. Llega Eros Ramazzotti junto a Shakira. Momento eterno.

Eros Ramazzotti, Shakira, Momento Eterno en la Tarde de Me Gusta. Tema pedido al 291-47-54-98-3. En un ratito seguimos cumpliendo con más de los pedidos que estaban haciendo, pero te preguntamos en la consigna del día que nos cuentes quién maneja el volumen de la música en el auto, en tu casa. Contanos, mandanos tu mensaje 291-47-54-98-3. Tarde de Me Gusta, tarde que hasta las 16 te acompañamos.

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0: La temperatura actual en la ciudad, 10 grados, una décima. Crisis por vacantes judiciales, cuando llega tarde ya deja de ser justicia. Esto lo dijo Rafael Gentili, titular del Colegio de Abogados Bahiense y Provincial. Alertó acerca del impacto que los cargos sin ocupar generan en el funcionamiento de las Cortes bonaerenses y de Nación. Con varios proyectos evalúan una prórroga en el servicio de colectivos de Bahía Blanca. El pasado 1 de julio se venció el contrato entre el municipio y las empresas que explotan las diferentes líneas que circulan por la ciudad. La justicia de los Estados Unidos incautó los teléfonos de Claudio Chiquitapia y otros dirigentes de la AFA antes del regreso de la selección. Fueron citados a declarar. El operativo ocurrió en el aeropuerto de Nueva York antes de que el equipo argentino emprendiera el regreso a Buenos Aires tras su participación en la Copa del Mundo. La investigación también comprende a Pablo Tobillino, Diego Lucero y Javier Farón. La temperatura actual en la ciudad, 10 grados, una décima, cuando pasaron 2 minutos de la hora 14.
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0: 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Queremos escucharte, queremos que nos digas quién maneja la música en el auto o en tu casa. Carlos, por acá, que nos manda su audio.
1: Hola Miri, ¿cómo estás? Buen día, ¿todo bien? Bueno, acá estamos circulando todavía por las calles. Estamos en Stonewall 600, ahora más o menos. Se ve algo nuboso, esperemos que no pase nada. Estos días con un par de cosas para hacer y ya después volviéndonos. Te pido un temita, algo del recuerdo de el grupo Iliakuliaki. Te lo voy a mandar escrito ahora para que no suene mal. Te voy a mandar escrito. Dale, te mando besitos. Buena tarde. Vamos a estar prendidos con vos hasta que lleguemos.
0: Gracias, Carlos. Beso grande. En un ratito cumplimos. Ahora cumplimos con Fabi, que nos había pedido a Marc Anthony. Igual, bien.

Marc Anthony y hubo alguien en la tarde de Me Gusta. Tema pedido al 291-47-54-98-3. Queremos que nos cuentes quién maneja la música en tu casa, en el auto. Contanos al 291-47-54-98-3.

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0: 2917-5498-3 para que te comuniques con nosotros en esta primera tarde de Me Gusta, tarde que hasta las 16 te hacemos compañía y queremos escucharte. Queremos saber quién maneja la música en tu casa, en tu auto. Mándanos tu audio, tu mensaje 2917-5498-3. Claudia por acá dice: hola, viajando por lo general soy yo quien controla la música en casa, ambos. Dice, muy bien, ahí repartido. ¿Quién más por acá? A ver.
1: Hola, Miriam, buenas tardes.
0: Hola, Vane.
1: ¿Cómo estás? La música la manejo yo, pero en la vida. En casa, en el auto. En
0: todos lados.
1: En el auto soy el copiloto.
0: Muy bien.
1: Que pone mal la música siempre. Pasa que yo escucho muy, muy, muy, muy variado.
0: Claro.
1: Desde, no sé, Marilyn Manson hasta Pimpinela. Escucho muy, muy variado.
0: Muy cumbia, amplio.
1: Rock argentino.
0: Depende el día, ¿no?
1: Y en casa, nada, la música siempre la pongo yo. Y aparte estoy todo el día con música, todo el día desde que me levanto. Abro el YouTube, pongo el parlante y música. Siempre necesito música. Así que siempre la manejo yo. Y mi marido por ahí se lo dejo, te pone algo de, no sé, la banda del lechuga, cosas así te pone.
0: Claro, claro, van gustos, ¿viste? Pero bueno, cuando tenés un amplio espectro en cuanto a la música, que te gustan variado y demás, bueno, por ahí, ¿viste? Depende el día también, imagino que cada uno también lo va manejando así. 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Tenemos más mensajes, más audios que van llegando. 2-9-1-47-54-98-3. Contanos, ¿quién maneja el volumen de la música en tu casa, en tu auto? El que dice, che, hoy escuchemos este tema. No, bueno, queremos que nos cuentes. 2-9-1-47-54-98-3.

Vamos en el día de hoy, ¿quién maneja la música en tu casa, en tu auto? Contanos, 291-47-54-983. Cristina por acá dice, buenas tardes, la que pone la música en el auto es mi hija y a veces no me gusta, dice, pero bueno. Saludos, dice Cristina, gracias Cris, beso grande para vos también. Francisco dice, yo manejo la música y mi mamá maneja el auto. Y si en mi casa, los dos. Muy bien, ahí, compartido entre los dos. Juan por acá que nos pidió un tema de Papo en la tarde de Me Gusta. Tarde que cumplimos. Llega Papo, Ruta 66.

Papo, Ruta 66 en la tarde de Me Gusta, tarde en la que vos te comunicas con nosotros, 291-47-54-98-3. Te preguntamos quién maneja la música en el auto, en tu casa, donde sea. Contanos al 291-47-54-98-3. 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Tarde de Me Gusta, tarde que seguimos acompañándote con más música.

0: La temperatura actual en la ciudad, 10 grados 8 décimas. Ingeniero White, robaron dos motocicletas de una vivienda. El hecho se produjo en la zona de calle Lautaro al 3000. Las usamos para trabajar, dijo la damnificada. Allanamiento y arresto de una persona en una causa por venta de drogas. La investigación comenzó a fines del año pasado. Incautaron teléfonos celulares y marihuana. Cambios para farmacias, inmobiliarias, navegación y otros sectores, lo que tiene que ver con el proyecto de ley de desregulación. Según se pudo acceder al anteproyecto en el que trabajan los equipos del ministro de Desregulación y Transformación del Estado, Federico Sturzenegger. La temperatura actual en la ciudad, 10 grados 8 décimas, cuando pasaron 3 minutos de la hora 15.
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Última hora de esta primera tarde de Me Gusta, en la que te preguntamos quién maneja la música en tu casa, en el auto. ¿Quién es el que te sube el volumen, el que te cambia la canción que estás escuchando? Bueno, queremos que nos cuentes al 291-47-54-98-3. Mario por acá dice, viene ahí con ese temazo de Eros. Claro, sonaba Eros hace un ratito, cuando tu amor me das, cantaba. Gracias Mario, beso grande para vos también. 291-47-54-98-3 para que nos mandes tu mensaje en esta tarde de miércoles, mitad de semana, que acá te hacemos compañía y además te contamos que regresa Bahía Blanca Juli Vélez. 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

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Tarde de Me Gusta, tarde que seguimos acompañándote, que queremos que nos mandes tu audio, tu mensaje al 291-47-54-983. Hoy, preguntándote quién es el que maneja la música en tu casa, en tu auto. Bueno, queremos que nos mandes tu mensaje, 291-47-54-983. 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

Maná, Mariposa Traicionera en la tarde de Me Gusta. Últimos minutos de esta tarde que te acompañamos obviamente con más música en el día de hoy. 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Tarde de Me Gusta, tarde que seguimos con vos. Queremos que nos mandes tu audio, tu mensaje contándonos ¿quién es el que maneja la música en el auto o en tu casa? 291-4754-983. 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

Quédate en nuestro aire, que en un rato nada más llega Sonia Carrizo para acompañarlos hasta las 20 horas en la segunda tarde de Me Gusta. 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Nuestra CM Meli Sosa, control técnico y sonido Cristian Sánchez, producción Agustín Enagualfil y bajo la dirección general de Jimmy Dilandia, la locución, conducción, operación y todo lo demás. Quien les habla, Miriam Bugliani. Mañana nos volvemos a reencontrar desde las 12 del mediodía para hacer con ustedes la primera tarde de Me Gusta. Que tengan una linda jornada. Chau.

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0: La temperatura actual en la ciudad, 12 grados, dos décimas. Sugiel les dio detalles de la obra del Cholo y afirmó que la ciudad está claramente mejor. El intendente detalló que el arreglo del tramo vial costará unos 2.500 millones de pesos y anunció que pronto se llamará a licitación. Crisis por vacantes judiciales. Cuando llega tarde, ya deja de ser justicia. Rafael Gentile, titular de los colegios de abogados bahienses y provincial, alertó acerca del impacto que los cargos sin ocupar generan en el funcionamiento de las cortes bonaerenses y de Nación. Se confirmó que la justicia de Estados Unidos investiga a Chiqui Tapia y a otros dirigentes de la AFA. Hubo un operativo de agentes del FBI en el aeropuerto de Nueva York antes de que el equipo argentino emprendiera el regreso a Buenos Aires tras su participación en la Copa del Mundo. La investigación también comprende a Pablo Tobillino, Diego Lucero y Javier Faroni, entre otros. La temperatura actual en la ciudad, 12 grados dos décimas, cuando es la hora 16 en todo el país.
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8 minutos. Bienvenidos a la segunda tarde de Me Gusta. Hola para todos. ¿Cómo andan? Buen miércoles. Hoy es miércoles, ¿no? Para que chequeo la gente. Calendario. Ah, sí, miércoles 22. Pero claro que sí, acá estamos en la segunda tarde de Me Gusta. Es que, chicos, esta semana no tengo la menor idea en qué día estoy, qué fecha, nada, ¿eh? Y bueno, lo que va dejando el fin de semana. Recuperándonos todavía del domingo. Pero bueno, acá estamos, ¿eh? Imagino que ya con otra onda, ¿no? Bueno, si no, tirón de orejas, chicos, ¿eh? No, no, no. Dale, dale, dale. Hay que meterle pilas. Bueno, bienvenidos a la segunda tarde de Me Gusta. Hasta las 8 estamos juntos. Soy Sonia Carrizo. Como siempre te digo, es un placer estar por acá. Así que yo te doy la bienvenida. Seguramente arrancaste la jornada temprano. ¡Qué mañana fría, por favor! Y sí, estaba fresco, ¿eh? Hoy sí estaba fresquito para emponcharse bien. Así que si saliste tempranito, habrás visto, habrás notado. ¡Oh, tío! Pero bueno, el solcito salió un ratito a la tarde. Eso estuvo bueno. Y con algunos pequeños que, claro, están de vacaciones, ¿eh? Porque acá ya me están escribiendo, güey, muy bien. Hola, Steffi. ¿Cómo va? Bienvenida. En un ratito te leemos, ¿eh? Me encanta esa foto porque, claro, están ahí mis sobrinos, me dicen. Mira vos. Ay, Steffi, hola. Qué linda fotito. Bueno, claro, porque estamos en plan vacaciones de invierno. Algunos están cerrando las vacaciones, en algunas provincias ya están ultimando detalles, otras provincias que, claro, arrancamos recién esta semanita, así que, bueno, felices vacaciones para los que están descansando, aprovechando a hacer alguna otra actividad, a pasear, a disfrutar de las tardes. En este momento le mando un beso gigante a Fran y a Dante. Felices vacaciones. Que están en Bahía Blanca, que viajaron, así que les mando un beso gigante a los dos, los amo mucho. Y acá estamos, arrancando la segunda tarde de Me Gusta, te estoy esperando con tu audio. El saludo de buena tarde, ¿eh? Como todos los días. Dale, dale, sumate 291-4754-983. Arrancamos, ¿te parece? ¿Sí? ¿Te parece? Dale. Hasta las 8 estamos juntos. Bienvenidos.

0: 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Bueno, por acá te estamos esperando. Segunda tarde de Me Gusta. Hola Mariana, bienvenida, buena tarde para vos. Estefi, que nos manda fotito también con su sobrisoña, disfrutando esta tarde con los más peques de casa. Abrazo enorme. Bueno, muchas gracias, ¿eh? Muchas gracias por estar. Hola.
1: Buenas. Ah, pero Sonita, pelaste un temón.
0: Hola.
1: Un clásico Carrizo.
0: Un clásico, pero tremendo, ¿viste? Tremendo. Free from desire. Me encanta, me encanta. Como para arrancar la tarde bien arriba, chicos. Sí, sí, sí. Porque es miércoles. Mitad de semana. Para los que siguen laburando, y bueno, acá estamos, acompañándote como cada tarde en la segunda tarde de Me Gusta. Canciones que suenan, canciones que vos también podés pedir. Hoy canciones bien arriba, dale, porque es mitad de semana. Falta poquito para el finde. Momento de disfrutar también. 291-4754-983. 291-4754-983. Ese es nuestro WhatsApp, así que ahí te estamos esperando, con el saludo de buena tarde, como siempre. ¿Cómo estás, Brunito? ¿Todo bien? Bueno, espero que sí. Estás fresco, ¿eh? Bueno, pero yo sé que vos estás ahí en el local, vas, venís, subís, bajás, ya entrando en calor o todavía no, ¿eh? ¿Hasta qué hora se trabaja, Brunito? Abrazo enorme. Buena tarde, 291-4754-983. 291-4754-983. El WhatsApp ya está habilitado, Miércoles, mitad de semana, queremos saber de vos. 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Como cada día, como cada tarde, saludamos también a nuestros amigos de Montehermoso, como siempre. Monte presente a través del 103.1 en FM Atlántica. ¿Qué tal? ¿Cómo va esa tarde? ¿Todo bien? Bueno, espero que sí. Me gusta, suena todo el día también en Dorrego 99.9. ¿Cómo estás? Buena tarde, buena jornada. ¿Qué tal va ese miércoles? Imagino que súper, ¿no? Bueno, beso enorme que le mando a Verónica. ¿Cómo estás, Vero? Nati también, gracias. Mari, gracias por estar. 291-4754-983. Atención porque falta poco, Estamos en cuenta regresiva. 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Ah, todavía no pasaste, no participaste. Bueno, ¿qué estás esperando? Dale, sumate, 291-4754-983. Hola Juli, ¿cómo va? Bienvenida. Gracias Julieta, gracias por estar. Bueno, más amigos que se siguen sumando. Quiero escucharte a vos con tu audio. Contame desde dónde nos estás escuchando. ¿Cómo va tu tarde? ¿Planes de vacaciones con los más peques o no? ¿Haces algo? ¿Salís al parque? ¿Se disfruta? ¿Los emponchás bien? Claro, porque hace mucho frío. Contame si vos también estás de vacaciones o tenés que laburar igual. Los peques duermen hasta tarde, se levantan temprano igual. No sabes qué hacer ya a esta altura. Contame, 291-4754-983. Yo te estoy esperando. Dale, dale, súmate. Voy leyéndolos de a poquito, Sí, sí, sí. Sin cadenas, la tela M, los pericos, sonando la tarde de Me Gusta.

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0: todavía me gusta. 291-4754-983. La argentinidad al palo. 291-4754-983. Vamos con el saludo de buena tarde, como cada día, ¿eh? Sí, sí, sí. Me encanta porque ya están presentes por ahí.
1: Hola. Sonia Tesoro, buenas tardes.
0: Buenas.
1: Bueno, aunque la tarde se puso bastante fea, pero sí, no importa. Igual, a ponerle actitud.
0: Muy bien, muy bien.
1: Buena música y bueno, y a pasarlo bien. Hasta las 8 lo pasamos lindo.
0: Gracias, Nona, pero claro que sí, ahí estamos, ¿eh? Acompañándote a vos también. Con la meriendita de cada tarde, ¿eh? 291-4754-983, 11 grados 5 décimos la actual temperatura en Bahía. Para mañana se espera una jornada también, ¿eh? Fría, con nubosidad variable a fresca, mínima de 6, máxima de 13 grados. El viernes, bueno, el viernes sale el sol supuestamente, ¿eh? Así que está bueno, está bueno. Está para descansar, ¿viste? Si logras tener unos días de descanso, es como que estos días decía, ay, qué lindo, bueno, no hago nada, me quedo en casa, tranqui. Pero bueno, también está lindo salir, y como dice la Nona, se puso medio feo. Y sí, 291-4754-983. Buenas, buenas, hola.
2: Hola, reina, ¿cómo estás?
0: ¿Cómo va?
2: Quiero participar de la entrada, acá, escuchándote.
0: Muy bien.
2: Recién salimos de la plaza con los peques.
0: Qué lindo, qué lindo, qué lindo.
2: Soy Max.
0: Abrazo enorme, Max. Bueno, gracias por estar, ¿eh? ¿Qué tal la plaza? Mucha gente, muchos chicos estaban ahí disfrutando del parque. Bueno, me encanta porque viste que están buenísimos los parques nuevos, los temáticos. Me encanta porque tienen muchos colores, juegos nuevos. Ay, me fascina. Me gusta que los chicos se diviertan también, ¿eh? Los emponchás y salís un rato. Sí, sí. 291-4754-983. 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Sonia, ¿cómo va? Te cuento que yo bien, estoy trabajando en mi taller. Por acá está nublado, muy frío. Jacinta Arauz, provincia de La Pampa. ¿Cómo andan? Presentes como siempre, ¿eh? Tere, te mando un beso enorme. Gracias, gracias por estar. Y sí, está fresquito, Teresa, ¿eh? Está fresquito, viste, hay que cuidarse, hay que emponcharse bien. Buenas.
3: No, Sonita, hago el mismo horario de siempre, va.
0: Bien.
3: Me extendí una hora, ahora trabajo una hora más temprano a la tarde.
0: Bien, bien.
3: Pero me quedo hasta las 21.
0: Está bien, Brunito. Y sí, hay que emponcharse bien y meterle, ¿no? Claro que sí. A esta jornada de trabajo, miércoles, mitad de semana. Te cuento que el mate está listo por acá. Yo no sé vos en qué andarás, qué estás haciendo, si es el momento de la merienda o si ya merendaste tempranito o estás laburando. Me decís, Sonia, ¿qué? El mate lejos. No sé en qué momento voy a poder merendar o hacer, tomar algo calentito. Bueno, contame. ¿Desde dónde nos estás escuchando? Hola, Carito, ¿cómo va? ¿Todo bien? Bienvenida Daniela también. Dani 549, Sonia, por acá estamos escuchando la radio. Bueno, bienvenida, ¿eh? Beso enorme, Daniela. Yo te espero. 291-4754-983.

50 de la tarde. 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Claro, ¿cómo no lo vamos a esperar? 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Sí, seguilo en redes sociales también. Si querés conocerlo, porque por ahí me decís, ah, no lo conozco, Juli Bellese, bueno, dale, súmate en sus redes sociales, me encanta, es muy gracioso. 291-47-54-983, miércoles, mitad de semana, y es el momento ideal también para cortar un poquito con la rutina, ¿no? A veces, viste que vamos, venimos, subimos, bajamos, laburamos todo el día, y es como que necesitamos un respiro en mitad de semana. Yo sé que ustedes, mis oyentes queridos, el team me gusta, dice... Dale, Sonia, queremos una cumbita entre medio, ¿viste? Claro, no será viernes de ATR, pero queremos algo más cachengue. Bueno, esta y tantas otras opciones más, ¿no? Quiero que me cuentes, miércoles, de estoy para quedarme en casa, tal vez, mirando alguna serie, mirando alguna película. Estoy para juntarme con mis amigos, amigas, ir por una picada, una cervecita, disfrutar, un plan tranqui también. Bueno, miércoles de estoy para, ¿eh? Hoy completamos la frase. Tal vez me decís, Sonia, la verdad es que estoy para lo que estoy haciendo. Estoy con un rico matecito, calentito a esta hora de la tarde, casi llegando a las 6. Estoy para hacer algo, hacer un plan, algo, lo que sea. Estoy para descansar también. Estoy para tomarme unos días de vacaciones porque empieza a pasar factura, ¿viste? Mitad de año, ya estamos cerrando julio casi. Y ayer hablaba con unas compañeras de trabajo y me dicen, la verdad es que me está pegando el cansancio de este medio año. No paramos. Bueno, miércoles de estoy para. Hoy completamos la frase, ¿eh? Yo estoy, chicos, para esta noche unas pisitas, tranqui, con amigos, amigas, ponerlos al día, porque claro, fue un fin de semana intenso. Charlar. Sí, estoy para eso, ¿eh? Miércoles de estoy para. 291-4754-983. Dale, que te estamos esperando por acá, ¿eh? Quiero que me mandes tu audio. 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Qué rico, por favor. Y estoy también. 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Bueno, dale, súmate. 291-4754-983. Hoy es miércoles de estoy para juntarme con amigos, para estar tranqui en casa, para ponerme al día, para descansar, para unos días de vacaciones. Bueno, vos completas la frase hoy.

6:01, actualizamos temperatura en Bahía Blanca, 9 grados, títulos en la tarde de Me Gusta. La CGT y organizaciones sociales se manifestaron frente al Congreso en apoyo a los jubilados. Hubo incidentes en Avellaneda. Hubo cortes también de rutas en Córdoba, Tucumán, Mar del Plata y Rosario. Más temprano el gobierno aplicó el protocolo antipiquete cuando los manifestantes intentaron cortar el puente Pueyrredón.

Ingeniero White, robaron dos motocicletas de una vivienda. Desconocidos ingresaron en las últimas horas a una vivienda de Ingeniero White. Sustrajeron dos motocicletas que se encontraban en el patio de la propiedad. El hecho se produjo ayer a la madrugada en un inmueble ubicado en calle Lautaro al 3000.

0: Aumenta el boleto de colectivo en Bahía. La tarifa plana costará 1.941 pesos con 51. A partir de este jueves 23 de julio entrará en vigencia un nuevo cuadro tarifario para el transporte público urbano en Bahía Blanca. Con el incremento, el boleto plano para la primera sección pasará a costar 1.941 pesos con 51 centavos, mientras que la segunda sección tendrá un valor de 2.175 con 70 centavos. En tanto, los viajes hacia General Cerri ascenderán a 2.292 pesos con 66 centavos y los correspondientes a Cabildo costarán 3.679 pesos con 83 centavos. 9 grados la actual temperatura en Bahía Blanca. Seguimos en la tarde de Me Gusta.
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Mariana, sonando la tarde de Me Gusta, 291-4754-983. Estamos en esta segunda tarde hasta las 8 juntos, ¿eh? Bueno, viste que el frío no se va. 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

0: miércoles, mitad de semana. Es el momento ideal para cortar un poquito con la rutina, ¿eh? Claro, sin llegar al fin de semana, porque, claro, nos faltan algunos días todavía. Pero quiero que completes la frase miércoles de estoy para, ¿eh? ¿Para qué estás? Para una peli, para el cine, para una salidita pequeñita, tampoco para hacer tanto, pero bueno, estaría bueno, ¿no? Buenas.
1: ¿Qué hola. Mejor que para cortar la rutina que un mini ATR? ¿Qué te parece?
0: Ay, hola, Caro.
1: Yo estoy como para tomarme un año sabático. ¿Será mucho?
0: Ojo, ¿eh? Está bueno, está bueno. Está haciendo un año intenso, vamos a ponerlo intenso. Con mucho de todo. Como que estamos así. Sonia, escuchando la radio, soy Daniela. Estoy para mirar una buena película o serie. ¿Te gusta algo en particular? ¿Algún género en particular? ¿Te gusta de terror? ¿Románticas? ¿Qué te gusta, Dani? Contanos. El pueblo quiere saber. Hoy completamos la frase miércoles de estoy para.
1: Buenas. ¿Qué quieres que te diga? Como estoy sola, sí, estoy para unas empanaditas, sí, con un gancia bien fresquito.
0: Ajá.
1: Y después para bajar un cafecito y hasta cama. Y a seguir escuchando música.
0: Sí, Nona, planazo, pará, planazo. No, ¿cómo te va a dormir? Escúchame, una copita, un vasito. Tampoco para, claro, tanto, pero está bueno, ¿eh? Che, planazo de la Nona, me gusta, ¿eh? 291-47-54-98-3. 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Seguimos en esta segunda tarde de Me Gusta hasta las 8. Estamos juntos. 18:18 de la tarde. Mira vos. 18:18. Hasta las 20 estamos juntos. Súmate a esta segunda tarde de Me Gusta.

0: sonando la tarde de Me Gusta. 291-4754-983. Hoy quiero que completes la frase. Miércoles, claro, porque estamos a mitad de semana, cortamos un poquito con la rutina. Miércoles de estoy para, ¿eh? Estoy para ir por una picada con cervecita, estoy para un plan tranqui, estoy para quedarme en casa, hace frío, voy a buscar alguna peli, alguna serie para esta noche, pero dale, quiero que completes la frase. Hoy, miércoles, estoy para, contame, 291-4754-983.
1: Hola, Sonia, ¿cómo estás?
0: Buenas, buenas.
1: Escúchame, yo me sumo al plan de las empanadas con el Gansi del café, ¿eh? Sí. Llegó el Gansi a decirle.
0: Abrazo enorme. Che, una genia, ¿eh? Beso enorme, Nelly. Gracias, gracias por estar. Claro, porque la nona nos decía, estoy para unas empanaditas.
2: ¿Qué quieres que te diga? Sí. Como estoy sola, claro. Estoy para unas empanaditas, sí, con un Gansi bien fresquito.
0: Bien,
2: y después
0: rico.
2: Para bajar un cafecito y hasta cama.
0: Planazo, ¿eh?
2: Y a seguir escuchando música.
0: Pero muy bien, nona, esa ya es la actitud.
2: Ya me pintó el borracho.
0: Pero para nada, escúchame. 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Qué rico, por favor. Bueno, y le mando un abrazo enorme, ¿eh?, a las chicas. 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miércoles, bueno, estoy para un buen café y después entrenar, nos dice por acá Nico, que nos decía, buenas tardes, Sonia, te mando un beso, pásame un tema de Calamaro, puede ser Crímenes Perfectos, por favor, si podés, ahora, mientras tomo matecitos con mi mamá y Almita, decirle que la quiero a ella y también a la perrita, bueno, beso enorme, Nico, para vos y para toda la familia, ¿eh? Gracias, gracias por estar. 291-4754-983. Hoy completás la frase. Buenas. ¿Qué es esto? Sí.
3: Acá me dijeron que era la radio. Estoy buscando la camisa, señora. Sí, dígale que me abra.
0: Pero, ¿qué?
3: Marcelo,
0: ¿verdad? Marcelo,
3: vieja sorda.
0: Marcelo, por favor. Pero,
3: la
0: Adriana.
3: Rubia alta,
0: la rubia alta.
3: La siguen todos los hombres.
0: No, que van a seguir. Escúchame, Marce, escúchame, mínimo con tortas fritas acá, ¿eh? Nada de pedir con la mano vacía. Que cansados, cansadas estamos ya de las manos vacías. Aparte, hoy es miércoles, se corta la semana, claro, la rutina. Marce, ay, me hace reír. Abrazo enorme, Marce. Gracias, ¿eh? Gracias por la buena onda de siempre. No, no, no, son lo más, son lo más. 291-4754-983. Hoy completás la frase. Miércoles de estoy para, ¿eh? ¿Para qué estás? Puede ser para un planazo, juntarse con amigos, amigas, si todavía no lo hiciste, si no te pusiste al día. Bueno, quiero que me cuentes, ¿eh? Buenas.
4: ¿Sabes, Anita, para qué estoy?
0: Sí.
4: Hoy miércoles estoy para... ¿Sí? Un temita de Grupo Frontera.
0: Ah, sí.
4: Junto con Fuerza Rígida.
0: Es verdad.
4: ¿Vos qué decís? ¿Coqueta?
0: Obvio. Dale.
4: ¡Rida! ¡Rida! ¡Sonita! No, sí. Estoy para... ¿Sabés qué? ¿Para qué estoy?
0: ¿Para qué?
4: Que iba a tirarme a dormir, pero si vos me decís, sí, che, Brunillo, vamos a tomar una cerveza y hacer poco al teatro, yo tengo la segunda.
0: Ay, vamos, Brunito. No sé si con este frío me la banco, ¿eh? Porque viste que estoy medio señora, pero escúchame. Sí, sí, planazo, ¿no? Uy, está bueno. Grupo Frontera, Fuerza Regida, Coqueta. Sonando la tarde, me gusta, se lo dedicamos a Brunito. Hasta las 8, sumate, ¿eh? Porque hoy completás las frases.

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0: Zona Babasónicos en la tarde de Me Gusta, 291-4754-983. WhatsApp habilitado. Te estamos esperando en el WhatsApp, ¿eh? Hoy, miércoles, mitad de semana. Quiero que completes la frase. Dale, ayúdanos, porque hoy es miércoles. Estamos en la cúspide de la semanita, ¿eh? Bueno, miércoles mitad de semana es el momento ideal para cortar con la rutina, claro, sin llegar al fin de semana porque faltan algunos días aún, pero es ese cortar el cortar la semanita, cortar la rutina. Contame, ¿para qué estás? ¿Estás para una picadita con una cervecita? ¿Estás tal vez para una pizza, una salidita tranqui también con amigos, con amigas? ¿Con quién? También, para una cita, sí, puede ser, claro, ¿cómo que no? Plan tranqui también, puede ser, ¿eh? 291-4754-983, miércoles de Estoy Para. Me mandas tu WhatsApp, me contás, 291-4754-983. 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Gracias. Un abrazo enorme. 291-4754-983. Como siempre, estamos en esta segunda tarde de Me Gusta acompañándote en ese regreso a casa, trabajando también. Amigos que nos acompañan recorriendo la ciudad, mandame tu audio. 291-4754-983. Miércoles de Estoy Para. Completás la frase. 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Te vas a reír, no, es muy gracioso, me encanta. Bueno, 291-4754-983, buenas.
1: Igualmente estoy como para, sí. Yo sé que hace frío, pero para un heladito, cama, peli, nada más que eso.
0: Muy bien, Caro, mira, yo soy fanática del helado. El helado, pero las cuatro estaciones del año no interesa. No, te cuento, domingo. ¿Y qué hacemos? Y una vueltita y vamos por un heladito. Y sí, tapados hasta emponchadísimas. Y no una bochita, ¿no? ¿Qué es eso? Ah, sí, cuarto, aunque no lo termines, ¿viste? Qué rico, por favor, un heladito. Delicioso. Bueno, 291-4754-983. Contame, hoy completamos la frase. Miércoles, estoy para. Buenas.
2: Hola, Sonia, querida, ¿cómo estás?
0: Hola, Juani.
2: Muy buenas tardes.
0: Buenas, buenas.
2: Recién hoy se me está haciendo un poquitito la tristeza.
0: ¿Por qué?
2: El dolor, la amargura.
0: Sí.
2: Pero bueno, somos argentinos y siempre nos la rebuscamos para salir adelante y poder levantarnos.
0: Claro que sí.
2: Te estoy escuchando desde que empezaste, que estás ahí. Che, a ver, mande mensaje, mande mensaje.
0: Claro.
2: Ahora le voy a mandar, ahora le voy a mandar. Pero bueno, estaba tomando impulso.
0: Oh, que Juani, tengas querido.
2: Muy buenas tardes.
0: Gracias.
2: De miércoles.
0: Sí.
2: ¿Hoy es miércoles?
0: Claro, miércoles.
2: No, miércoles, está bien. Una tarde de miércoles.
0: Gracias.
2: Pásame si querés. Sé que no lo vas a pasar, pero digo, si querés, si cabe dentro de tus posibilidades de pasar.
0: ¿Qué?
2: Alguna canción.
0: ¿De quién?
2: Y diga, esta dedicada para Juani,
0: a ver.
2: No me va a molestar. No me va a molestar.
0: Cualquier canción.
2: Yo del helado no me llama la atención. Sí, hay que comerlo, como, pero no,
0: sí.
2: No me vuelvo loco.
0: Bueno.
2: Vos debes ser la típica que va a la ¿cómo es que se llama? A la heladería, sí. Y le decís, ¿me das un Francia de helado?
0: No.
2: Seguro, ¿no?
0: ¿Por qué? No sé. Yo como cualquier helado. Marca. Todas, helados pupos, sí. No, yo cualquier helado, chicos, ¿eh? Ah, qué rico, por favor. Sí. No sé si ando tan así, ¿eh? Estoy, no sé, desprendiéndome del...
2: ¿No? Un cuarto sí, de helado.
0: Claro.
2: Francia, cuarto.
0: Y, sí, ya lo sé. Sí, no, pero... mira, me desactivé modo mundial, chau, basta, ya está. Estoy mirando las noticias. Ay, chicos, qué gracioso, por favor, lo de Rosalía. Esto también se los quería contar. Ayer hablábamos con Bruno, lo que pasó con Rosalía, esta cancelación. Este video es genial. El video de Rosalía que hizo reír a todos. Claro, tiene tres, cuatro fechas, ¿no?
3: ¿Y dónde están todos?
0: Claro, es muy bueno.
4: A ver, Rosalía, el pasito.
0: Nosotros ya teníamos a la verdadera Rosalía, pero escúchame, claro, no, es muy gracioso. Después de la cancelación, claramente ella salió a pedir disculpas, está todo bien, amo a la Argentina. Se ve que hubo un...
3: ¿Y dónde están todos?
0: Se ve que realmente devolvieron algunas entradas. Estaban justo a tiempo para hacer el reintero, creo que eran unos 10 días antes que podías hacerlo, bueno, una cosa así, pero tremendo. Bueno, viste, así es la cosa. 291-4754-983. Aguanta Argentina, pero claro que sí, aguanta Argentina. Beso enorme, Mari, gracias por estar. Bueno, súmate, hasta las 8 estamos juntos. Hoy quiero que completes la frase. Es miércoles, ¿eh?

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0: gusta, 19:15 de la tarde. 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

0: que hay, cremoso.
1: ¡Qué rico!
0: Le mandaba, se derretía, me aliviaba, iba sí. a hacer un envío, volvía, pac, otra cucharada de helado.
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1: pupos. 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Aguante helados pupos. Ya sabes, bueno, Juani, estas promociones están buenísimas, ¿eh? 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Juani, ¿qué? ¿Hace muchos años te hiciste ese piercing? Oh, dolió mucho, ¿no? Ay, me da impresión, chicos. Ay, sí, bueno. Medio no, muy, muy miedosa. Me da muchísima impresión. No. Bueno, miércoles, mitad de semana. Es el momento ideal para cortar la rutina, claro, sin llegar al fin de semana, donde relajamos completamente, ¿no? Bueno, quiero que me cuentes, ¿eh? Miércoles de... Estoy para un plan tranqui, puede ser alguna peli, una serie en casa, tranqui, una juntadita con amigos, tampoco tirar la chancleta, pero bueno, una juntadita para ponerse al día, porque después de este fin de semana, que como nos contaba Juani, estaba medio bajón, pero vamos, es miércoles, hay que levantar, chicos, vamos, pero quiero que me cuentes entonces, hoy es miércoles de estoy para, completamos la frase, me mandás tu audio, quiero que me cuentes, ¿cómo va tu día? ¿Cómo va tu miércoles? Claudito querido, ¿qué nos dice? Soña, ayer se cumplieron 39 años del disco Apetito de Destrucción de los Guns. 39, fue el primer CD que me compré. No te la puedo believe, ¿no? Te pasas un poquito de Welcome to the Jungle. Sonia, gracias, beso enorme, Claudito querido. Claro que sí, en un ratito va a estar sonando, ¿Qué te parece? 291-47-54-98-3. Contame entonces, ¿Cortamos la semana juntos? ¿Qué te parece? Miércoles de Estoy para...
2: Se la cagó la nena.
1: ¿Qué pasó?
2: ¿Pero quién es? ¿Qué? No sé, ni la conozco, no sé quién es.
1: ¿Quién
2: sos? Decía la Moria. Pero el helado me gustó también, pero no cuarto. ¿Por qué cuarto?
1: Y
2: no,
1: bueno,
2: medio kilo de
1: ¿medio
2: helado.
1: ¿Medio kilo?
2: Y te lo vas comiendo despacito.
1: Ay, sí, está bien.
2: Me encantó la idea del helado.
1: Che, está bueno, Nona, un heladito, viste que el helado es... Es el fiel compañero. Qué fruta noble, por favor. 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Claro que sí, porque es miércoles, mitad de semana. Estoy para... algo tranqui, una picadita, una cervecita. Estoy para nada, para quedarme en casa, para una salidita tranqui. Bueno, contame, 291-4754-983. Le mando un beso gigante a Cari. Gracias, Cari, por estar, Beso enorme, como siempre. Siempre presentes. Beso que le mando también a Florcita. Hola, Flor, ¿cómo va? Buena tarde para vos, como siempre. Escuchándote a través de la web, así me gusta. Megustafm.com.ar.

0: casi llegando a las 7:30 de la tarde. 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Quiero saber de vos, quiero saber qué estás haciendo. ¿Estás trabajando? ¿Te acompañamos en esa vuelta a casa? Contame.
1: Hola. Buenas tardes, amiga. Y hola. Acá estamos. Podríamos planificar, ¿sí?, una picadita.
0: Es bueno esa.
1: Un vinito.
0: Sí.
1: Acá estamos, disponible. ¿Qué le pasa a las chicas solteras? ¿Dónde andan?
0: ¿Qué les pasa a las chicas solteras?
1: Por acá no se las ven.
0: Bueno, mira, Omar, tiene que haber una linda propuesta. Es linda esta propuesta, una picadita, un vinito, charlar. Me parece bien, ¿no? Ahora las chicas solteras te van a responder. Imagino que el Team Me Gusta está por ahí, están despiertas, ¿no? Chicas, no sé, Omar pregunta, queremos saber. Bueno, es buena esa propuesta para un miércoles, porque hablamos de cortar la rutina, cortar la semana, miércoles. Bueno, quiero que me cuentes, ¿eh? 291-4754-983. ¿Dónde están las solteras? ¿Dónde están las solteras? Dice Omar. Está complicado el mercado. Hablamos el fin de semana. Está complicado el mercado de pases. 291-4754-983. Bueno, contame desde dónde nos estás escuchando miércoles. Estoy para...
2: La tecla M, perro.

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10: Estamos de vuelta. Qué copado. 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

0: tarde. 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Estamos en esta segunda tarde de Me Gusta, acompañándote hasta las 8. Le mando un beso enorme a Esther, que nos dice: hola, acá Esther, desde el trabajo con mi compi Mari. Besos, buen regreso a casa. Beso enorme, chicas. Que tengan buena tarde, buena jornada de trabajo. Bueno, ¿hasta qué hora le meten trabajando, chicas? Abrazo gigante. Bueno, buena jornada para ustedes también. Recién escuchamos el audio de Omar, porque estamos en mitad de semana, miércoles. Queremos saber que completes la frase. Hoy miércoles estoy para.
1: Buenas tardes, amiga. Y acá estamos. Podríamos planificar una picadita, un vinito.
0: Qué rico.
1: Acá estamos, disponible.
0: Muy bien.
1: ¿Qué le pasa a las chicas solteras? ¿Dónde andan? Por acá no se las ven.
0: Bueno, está bien. Parece que Omar quiere invitar a las chicas solteras, alguna chica soltera, para tomar un vinito, una picadita. Es buen plan, ¿no? Charlar, conocerse.
2: A ver, Omar.
0: A ver, Nona.
2: Solamente tenés que decir: Nona, te paso a buscar.
0: Te amo, Nona.
2: Te invito, como estás invitando ahora.
0: Sí.
2: Y yo voy. Pero lo que digo siempre, arrugan todo.
0: ¿A ves?
2: Arruguetti.
0: Omar. Omar, acá tenés la respuesta.
2: Sí, después arrugan todo.
0: Claro, viste, yo no sé, acá estaba la respuesta.
2: Sí, después arrugan todo.
0: Bueno, veremos qué onda. No sé, bueno, esa es la respuesta, Omar. Yo estoy esperando alguna otra respuesta con respecto a esta propuesta, pero bueno, acá estamos.
3: No sé, Omar.
0: ¿Qué pasa?
3: Sonita está sola hace como 15 años, ¿eh?
0: Sí, está
3: abierta a propuestas.
0: No.
3: Es una cuestión de mediación acá. Vos tirame la propuesta por privado y vamos viendo a ver qué podemos arreglar.
0: No, esto se está descarrilando. ¿Viste, Claudito querido? Yo no sé. Esto se está transformando en un solos y solas y no sé, ¿viste? Acá Omar hizo una pregunta. Ahora se está durmiendo la siesta, Omar, ¿viste? Eso pasa, Omar. Que duermen la siesta, tiran la propuesta y se acuestan a dormir, ¿viste? Claro. No sé si están así, porque diría la Nona, después arrugan todos y me parece que le vamos a dar la derecha a la Nona, ¿eh? Sí, ¿viste? Bueno, 8 casi menos 10.
2: Sí, después arrugan todos.
0: ¿Qué pasa? Bueno, Nona. No sé. Hola, corazón, ¿cómo va acá Jorge, el peluquero? También estamos trabajando arduamente, ¿eh? Ni mate tomamos aún. Besos, gracias por la compañía. Un beso gigante, Jorge. Gracias. Hermosa, hermosa foto que me mandás. ¿Quién es la persona que va a quedar divina después de pasar por esas manos mágicas? Qué lindo. Le mandamos un beso gigante ahí a la clienta, que está muy bien atendida. Qué lindo. Y hay tardes y tardes, ¿viste, Jorge? Sí, totalmente. Coincido con vos. Hay días que, ¿viste? Ni un mate se puede tomar. Qué cosa seria. Abrazo enorme. Qué lindo que están ahí acompañándonos también. Bueno, súmate a la segunda tarde de Me Gusta. Omar está durmiendo la siesta. ¿Viste, Nona, no? Qué cosa seria. Se llama Nilce y Vicky, que está ayudando. Beso para los dos, para las tres, ¿eh? Beso gigante, gracias. Esther nos dice: hasta las 11 de la noche estamos trabajando. Bueno, que tengan buena nochecita, chicas, ¿eh? Ahí en la cocina, laburando, armando empanadas, armando de todo. Qué rico, por favor. Súmate hasta las 8, me quedo con...

Claudito querido, porque nos contaba y nos mandaba saludos también. Claudio querido, ¿te pasas un poquito de Welcome to the Jungle? Claro, porque ayer se cumplió un nuevo aniversario. ¿Cuántos años, querido Clau? Y él nos decía, claro, fue el primer CD que me compré. ¡Qué lindo! Abrazo enorme, Claudito. ¡Qué chiquito que está, Axel! Tremendo, ¿eh? Bueno, 291-4754-983. Sonia por acá trabajando con souvenirs, figuras para colorear. Te cuento que renuncié a mi trabajo y me dedico de lleno a mi emprendimiento. Mirá vos, saludo enorme. Acá con Ampi te escuchamos. ¡Qué lindo! Abrazo enorme. Déjame tu nombre. Exótica Pintura y Diseño. Así las buscas en Instagram, ¿no? Bueno, cuenta oficial. Exótica Pintura y Diseño. 39 años, Claudito. Tremendo. 39 años aniversario de este discazo de los Guns N' Roses. Tremendo. Bueno, un beso enorme para Ampi. Un beso enorme para nuestro oyente que está trabajando. Me manda fotitos también. Increíble, ¿eh? Muy copado. Qué lindo. Bueno, éxitos. Beso enorme. Ah, te sigo, ¿no? Exótica Pintura y Diseño, tremendo. Abrazo enorme. Genia, qué lindo. Bueno, síganla también ustedes, ¿eh? Abrazo enorme. Casi llegando a las 8 de la noche, momento de despedirnos. Cerramos la segunda tarde de Me Gusta. Como siempre te digo, es un placer estar por acá. Equipo que hace posible que estemos al aire y en redes cada día. En redes sociales, Meli Sosa, control técnico y sonido, Cristian Sánchez. En producción, Agustina Nahuelfil, bajo la dirección general de Jime Dilernia. Como siempre te digo, es un placer estar en esta noche. En la locución y conducción, quien les habla, Sonia Carrizo. Que tengas buen regreso a casa. Mañana, a las 5 de la tarde, arrancamos la segunda tarde de Me Gusta. Beso enorme para todos los que están trabajando, que siempre nos acompañan, que nos mandan su mensajito, que por ahí algunos no se animan, pero acá estamos, presentes. Buena noche para todos. Mañana, a partir de las 5 de la tarde, estamos en la segunda tarde de Me Gusta. Buen regreso a casa para todos, gente linda. Chau, chau, hasta mañana.

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